0: que es diferente. Va por un cargo político, que es una diputación a nivel federal, por el estado de Tabasco. Pero de eso a que sea político, no es político. El hecho de ser hijo de un expresidente no lo coloca como político. Por mucho que su papá, para muchos, sea el mejor presidente que hay, o que ha habido y que ha existido. Tengo que reconocer una cuestión, y que es muy... para que vea usted cómo tenemos las cosas así y las planteamos aquí, sobre todo en el caso mío. Tengo que reconocer que Andrés Manuel López Obrador es un monstruo políticamente hablando. Yo creo, y no he conocido otro político que tenga el arrastre que tiene Andrés Manuel López Obrador. Lo tengo que reconocer, la verdad. Pero su hijo, pero no es ni el 2% de lo que es Andrés Manuel López Obrador. Que sí, Andrés Manuel López Obrador, desde que inició su carrera política, allá por los años 70, finales de los 60, principios de los 70, pues fue haciendo una carrera política. Estuvo en el PRI, estuvo en el PRD, fundó Morena, pero fue estar picando piedra y estar haciendo esto. Él no venía ni de cuna política, él fue forjando la carrera como líder, como todo. Entonces sí, es un monstruo políticamente hablando. Pero si su hijo se quiere comparar con él o quiere estar al nivel de él, pues la verdad es que le faltan muchos años. Para empezar, muchos años. Mucho desenvolvimiento con las masas, con la gente. Esto que apenas está comenzando a hacer, que es buscar con campañas anticipadas, también hay que señalarlo, pues no para nada lo coloca al nivel ni siquiera de los talones de su papá. ¿Qué es lo que sucede? De que, y ponía el ejemplo, toda esta andanada de cuestiones sucedió porque él mismo, Andrés López Beltrán, sacó en redes sociales que le habían quitado la visa, por así llamarlo coloquialmente, o suspendido o retirado, como usted le quiera poner. Entonces él manda una carta desde mi punto de vista irrespetuosa al presidente de Estados Unidos, en el cual pues casi hasta le pide que corra al que quita las visas y al secretario, al segundo del gobierno de Donald Trump,
1: a Marco Rubio.
0: Sí. Entonces, y diciéndoles que son hitlerianos y que bueno, que odian a México y que odian a los mexicanos y que, y hasta le quiere dar una clase de historia, ¿no? Que Benjamin Franklin y otros presidentes tuvieron más cariño para México. Bueno, era una carta muy al estilo de su señor padre. Pero vuelvo a lo mismo. Esto, ¿a cuántos mexicanos, y me gustaría tener el dato, no nada más por tenerlo, a cuántos mexicanos así de a pie les han retirado la visa? ¿A cuántos de ellos han tenido que ver esta cuestión de que ya no tienen visa, ya no pueden entrar a los Estados Unidos? Y yo la única carta que he visto es la de este señor López Beltrán. De ahí en fuera yo no he visto ninguna otra carta de ningún otro mexicano que diga, no, es que me retiraron la visa y que esto, si lo otro y todo esto, pero no lo he visto. Y entonces, pues no sé hacia dónde vaya todo esto. No es una cuestión política, no es una cuestión de injerencia, no es una cuestión de soberanía, porque es un mexicano como tú, como Paco, como Alejandro, como yo, al cual le retiraron una visa. Y en una parte de su carta dice, bueno, aparte de todo, ni me interesa ir a Estados Unidos, entonces ¿para qué reclamas? ¿Para qué haces esto del conocimiento de todo el mundo? Y del conocimiento de tu partido, o de la gente de tu partido, o los que están dentro de tu partido. Si no te interesa, ¿cuál es el problema? No. Es que a mí no me dejan entrar al Estadio Azteca. Pero además ni me gustan los equipos que juegan ahí. Pues entonces, ¿para qué me quejo? Si ni siquiera voy. Entonces, son cuestiones que definitivamente. Mire, si no lo conocían en Tabasco, pues ya lo están conociendo. Ya nuestros amigos tabasqueños que van a votar por él, si es que van a votar por él, pues ya sabrán si sí o no les conviene. Y para los demás, pues obviamente, pues a lo mejor si llega a ganar por elección popular, pues cuando esté en la Cámara de Diputados, pues ahí se va a ver su labor, su trabajo.
2: Sí, sí, sí.
0: Ahí es donde vamos a evaluarlo y vamos a decir, oye, sí, mira.
2: En el terreno de juego.
0: Exactamente. Él cada.
2: O la arena política.
0: La arena política. Sí. Él cada mes sube una iniciativa. Y las iniciativas se han aprobado y están buenas. Y, o sea.
2: O debate con argumentos.
0: O debate con argumentos. Porque va a entrar a la jaula de los leones.
2: Es un ring.
0: Es un ring.
2: Que se sube ahí.
0: Muy tremendo.
2: Sí.
0: Es un ring en el cual, mire, para ser diputado y para ser buen diputado, pues se necesita tener mucho conocimiento legislativo.
2: Sí.
0: Se necesita tener mucha facilidad de palabra y se necesita tener muy buenos argumentos para que en cuanto te rebatan o te digan, esto es así, tú digas, no, esto debe de ser así, así. O sea, tener mucha cancha para poderlo hacer. ¿Por qué le digo que va a entrar a la jaula de los leones? Porque obviamente va a haber diputados que ya tienen 2, 3, 4 periodos que han, o no periodos, legislaturas que han estado ahí, y que han estado en la Cámara de Diputados, y que han estado en la Cámara de Senadores, y que han estado en las cámaras locales, y todo esto. Entonces va a encontrar gente con mucha, mucha preparación legislativa.
2: Y siendo hijo de quien es, lo van a querer probar, calar.
0: Exactamente.
2: Como sucede, ¿no? Por ejemplo, en el boxeo, en la lucha libre, tú eres hijo de fulanito de tal, que era una figura. A ver, venga.
0: No te vayas tan lejos. Sí. Vamos a ponerlo así bien coloquialmente. Sí. Alejandro Fernández.
2: Sí.
0: Si Alejandro Fernández, como su hermano Vicente Fernández Jr., no hubiera tenido la voz y el talento que tiene, se lo hubieran acabado.
2: Sí.
0: Ahí está la prueba, su hermano Vicente Fernández. Pues no, de por más que le ha hecho, incluso hasta casarse con una de las líderes de los espectáculos en Televisa, pues ni eso le funcionó.
2: Sí.
0: Y con todo, y se lo digo con conocimiento de causa, que esta Mara Patricia Castañeda,
2: sí,
0: les daba las órdenes a los reporteros para que estuvieran al pendiente de lo que hacía. Ajá. Vicente Junior, Vicentito, ¿sí? Pues ni con eso.
2: Sí.
0: Y sacó un disco, y sacó otro disco, y sacó otro disco, y definitivamente, pues Sony Music de repente ya dijo, ¿sabes qué? Mejor ahí está tu carta de retiro, no levantes. Sí. Y se tuvo que dedicar a administrar el rancho del papá, todo esto. Entonces, lo mismo pasa con los políticos.
2: Sí, sí, sí.
0: Sí, ahora, ¿cuántos políticos han sido así, o actualmente están en la vitrina?
2: Sí.
0: Que hayan sido hijos de políticos. Así, de bote pronto, me viene Luis Donaldo Colosio.
2: Sí.
0: Me viene este señor López Beltrán. Porfirio Muñoz Ledo, y estoy hablando de políticos de peso, ¿no?
2: Ajá.
0: Porfirio
2: sí,
0: Muñoz
2: figuras.
0: Ledo.
2: Sí, sí.
0: No, creo que no tuvo hijos, o si no. Está Lauritzel Castillo, hija del ingeniero Heberto Castillo.
2: O el propio Heberto.
0: Sí. Bueno, entonces,
2: no es fácil superar a...
0: No,
2: cuando tu papá es estrella, no es fácil superar.
0: Imagínate.
2: Generalmente, la mayoría no lo logran.
0: Y como digo, este nivel que tiene López Obrador, Andrés Manuel,
2: sí,
0: pues es muy difícil, es muy difícil. Y sí, lo digo aquí, así como hemos, o como he criticado, para no meterte en broncas, mi estimado, así como he criticado que el señor Andrés Manuel López Obrador, esto y lo otro, sí, también tengo que reconocer que otra figura política aquí en México,
2: sí,
0: de ese tamaño, no la hay.
2: Sí, esa figura política que da un paso o dos y levanta levanta pasiones tanto a favor y en contra.
0: Sí, sí,
2: y
0: sí.
2: Y eso
0: sí,
2: no cualquiera.
0: No cualquiera, sí. Incluso, perdón, pero ni los que están ahorita así en cargos especiales lo hacen.
2: Sí, no.
0: ¿Por qué? Pues porque esto son, por lo menos son 50 años de López Obrador, de Andrés Manuel, que ha estado dentro de la política, sí. Y muchos, por lo menos 30 años, que estuvo pugnando, recorriendo todo lo que es México,
2: sí.
0: Para llegar y llegar a la presidencia. Que si hubo fraude, que no, yo ya aquí le he dado las cuestiones que me ha tocado ver, ser testigo presencial, y que le puedo decir, pues es que lo que ellos dicen del fraude electoral, yo no lo veo así. Yo viví otra cuestión. Ahora sí que yo vi otros datos, ¿sí? Pero cada quien tiene sus visiones, ¿no? De lo que es, o la forma de ver algunas cosas, porque si digo visiones van a decir, no, pues es que se metió un churro. No, o sea, la forma de ver las cuestiones, que se lo he platicado aquí, no una, muchas veces, y que ahorita no es el caso. Ahorita es el caso, es esto de que se habla de que son cuestiones políticas y soberanía. ¿Se imagina usted? Eso sería, por ejemplo, con los del ICE o los del ICE, esta policía que está en Estados Unidos, si llegaran a detener a un político y matarlo allá en Estados Unidos, un político, ahí sí sería cuestión de ver qué es lo que sucedió. Porque ahí sí, no es nuestra soberanía, pero sí es una cuestión que sí sería un móvil político eso. Entonces, acá, si el gobierno de Estados Unidos o la policía, el ICE, agarra a Juanito Pérez, y Juanito Pérez es muy cercano a Cloutier, ¿sí? Ah, bueno, pues a lo mejor ahí podría ser algo político. Ah, bueno, Tatiana Cloutier también es hija de un político muy renombrado. Entonces, no podemos hacer de algo, como para cualquier ciudadano, algo político. No nos corresponde. No es. Él, por mucho que se envuelva la bandera, no es un político.
2: Y además los Estados Unidos es contradictorio. Quita visas, bueno, ya lo dijeron los funcionarios, que incluso por postear en redes sociales algo en contra del gobierno, te la anda quitando. Sí. Quita visas. Y a la familia del Chapo Guzmán, que eran como 20 miembros, les dio a todos green card.
0: Entonces, pues sí, pero ¿por qué se las dio?
2: Sí.
0: Porque estaban soltando la sopa.
2: Sí, soltando la sopa.
0: Obviamente había que tenerlos protegidos, por así decirlo.
2: Sí, sí, sí.
0: Y pues como lo tienes protegido, pues tráete a tu familia para acá y acá la vamos a atender. No como se debe, ¿verdad? Porque no están con premio. Pero sí, es una cuestión que no son cuestiones que, aparte de todo, vamos a quitarnos. México tiene la soberanía y tiene el derecho de decir, tú, John McHenry, no entras a México. Sí. ¿Por qué? Porque me caes mal. Punto.
2: Sí.
0: O John McHenry, tú no entras aquí a México, ¿por qué? Porque sabemos que tú eres el que mueves ahí las cosas con el ICE.
2: Sí.
0: Y el ICE nos ha pegado. Entonces, México tiene esa soberanía.
2: Sí, sí, sí.
0: Que no les pedimos visa a los americanos y todo eso ya es otra cuestión. Pero así como México es soberano, también Estados Unidos. Y Estados Unidos puede decir, ¿sabes qué, José Plaza? Tú no entras a México porque has hablado del señor Donald Trump y le has dicho señor naranja y le has dicho mentiroso y has dicho Trumplandia. Ah, bueno, lo acepto como tal. Pero vaya, eso... Y con todo y todo, eso no sería político. Pero bueno, vamos a ver qué es lo que sucede, vamos a ver qué es lo que pasa. Hoy, en serio, la conferencia de prensa estuvo larga y por lo menos hora y media fue estar hablando de este señor López Beltrán. Creo que se le está dando mucho tiempo. O bueno, se están adhiriendo a su precampaña anticipada, que no debe de existir, y para que siempre nos vamos a ir con la víctima. Siempre, independientemente, usted vea, un ciclista atropella a un peatón, y es que el peatón se cruzó sin sentido, se cruzó sin ninguna precaución, viene el de la bicicleta, lo atropella, lo avienta, y así haya tenido la culpa el peatón, ¡ay, pobrecito! ¿No? Y condenamos al de la bicicleta, le vamos subiendo. Un motociclista avienta a un ciclista o un peatón, así haya sido por imprudencia, y ay, pobrecitos, y la culpa es del del motociclista. Sí. Lo subimos un poquito más, un motociclista, un ciclista, un peatón, por imprudencia, cruzan, los avienta un carro, y ¿a quién condenamos? A la víctima, ¿no? ¿A quién condenamos? Al que llevaba la conducción, aunque ellos sean parte de este problema, que fue que alguien se les cruzó así de la nada.
2: Sí.
0: Entonces siempre nos vamos con la víctima, con él. Y a lo mejor esto le puede servir al señor.
2: ¿Estrategia tal vez?
0: Sí. Pues yo ya lo veo así.
2: Sí, confrontas a la autoridad estadounidense. Ajá. Para sacar, bueno, raja política.
0: Pues sí. Se puede.
2: Sí, sí, sí.
0: Se puede, y obviamente a lo mejor dices, no, pues no estoy haciendo campaña, pre-campaña anticipada, pero pues con esto me sirve para que la gente vaya recordando mi nombre, vaya sabiendo quién. No sé, como siempre digo, en política no hay coincidencias, pero bueno, vámonos un fondito porque tenemos que arreglar aquí qué está pasando con el mouse y nos vamos al resumen.

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1: Sheinbaum señaló que ella también recibe ataques en redes sociales. La presidenta señaló que es necesario transparentar las tácticas utilizadas en redes sociales. La gobernadora Delfina Gómez vincula por primera vez a los 125 municipios para atender la salud desde las comunidades. Semovi adjudica a 5M2 la operación de Covici por un periodo de 10 años. En México, la salud avanza. Invita al gobierno del Estado de México a aspirantes de preparatoria de la zona oriente a consultar resultados de Mi Derecho, Mi Lugar 2026. Con una inversión de 995 millones de pesos del Plan Oriente, se construyen 10 puentes vehiculares para mejorar la movilidad en 7 municipios del Estado de México. En el Estado de México, este suma esfuerzos con Federación, Ciudad de México, Hidalgo y Morelos por un crecimiento ordenado de la zona metropolitana del Valle de México. El traslado a México del contralmirante Fernando Farías Laguna podría concretarse este martes o miércoles. El dólar subió tantito. Brinda el gobierno del Estado de México actas de nacimiento gratuitas para apoyar la economía familiar en caravanas por la justicia. El director de la DEA, Terence Cole, expresa su confianza en García Harfuch. Destina el gobierno de Delfina Gómez más de 15 millones de pesos en aparatos auditivos para personas con discapacidad en 86 municipios.
2: Y bueno, Gabinete de Seguridad se reúne con la presidenta Claudia Sheinbaum Pardo previo a su segundo informe de gobierno. Casi 100 paraguas han caído este año a las vías del metro de la Ciudad de México. En lo internacional, Venezuela exporta a Estados Unidos la mitad de su producción petrolera. Con razón, los querían ahí, ¿verdad?
1: Y no les dan sí. Lana.
2: Mejor no hablemos de Trump porque si no nos quita la verdad. Bueno, en los deportes, Netflix va a transmitir 4 partidos de la temporada regular de la NFL.
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2: Y bueno, hoy Informe 24 llega a su misión 3257 misiones, de esto que es Informe 24, hoy que es 18 de agosto del 2026, llevamos 230 días, híjole, ya nada más nos faltan 135 días y se acaba el año, 135 días, los chavitos ya entran en 2 semanas a las clases, y ahí se nos va bien septiembre, fiestas patrias. Cuestiones ya empiezan por octubre las precampañas, bueno, no las precampañas, sino ya los anuncios de quién van a ser los abanderados de cada esto, y mire, ahí se nos va a ir el tiempo, pero así rapidito. Nos quedan 18 semanas, llevamos 34, entonces pues ya estamos casi del otro lado. Y usted nos escucha por Bestia Grupera 540 y por Romántica 380. Saludo a mis compañeros. Francisco Ángel López está sacando la señal en Romántica 380. En Bestia Grupera está mi compañero Juan Vázquez. Ahora anda por la tarde mi compañero Juan Vázquez. Saludos a ambos. También saludos a Alejandro Ambrosio, Enrique López Poblano. Ya estuvimos aquí platicando un ratito. Y bueno, vamos a seguir con todo lo que es. Ay, de información, su servidor José Plaza. Estamos más que listos para darle toda la información de este día. Y esto ya comenzó, y como siempre, lo comenzamos así.
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1: Pero de 1991, la URSS sufre un golpe de estado cuando el presidente Mijaíl Gorbachov es detenido por un grupo de líderes críticos con las reformas liberales que está llevando a cabo, a la vez que argumentan que el presidente ha caído enfermo, por lo que se haya incapacitado para gobernar. Dado el vacío de poder que ellos han creado, intentan formar un gobierno provisional. Sin embargo, el reformista Boris Yeltsin reúne a la oposición frente al edificio del Parlamento ruso, donde se encuentran las tropas golpistas. Después de unas negociaciones muy tensas, el ejército se pondrá del lado de Yeltsin y el golpe quedará desbaratado con rapidez. Gorbachev reconocerá la nueva autoridad de Yeltsin y el Partido Comunista de la Unión Soviética será disuelto. Esto pasó hace 35 años. En 1960 comienza a comercializarse en Estados Unidos la píldora anticonceptiva inventada por el biólogo estadounidense Gregory Goodwin, una innovadora revolución en cuanto a costumbres morales frente a la sexualidad, el matrimonio y la familia. Acaba de comenzar. Esto pasó hace 66 años. En 1920 en Estados Unidos se concede el voto a las mujeres al ser aprobada la 19ª enmienda de su constitución. Esto pasó hace 106 años.
2: Vámonos a 1492. 1492, ¿le suena ese año? Pues fue cuando se descubrió América, ¿verdad? Bueno, en España se publica la primera edición de la Gramática sobre la Lengua Castellana, de Antonio Nebrija, primera obra dedicada al estudio de la lengua castellana y sus reglas, el primer libro impreso centrado en el estudio de las reglas de una lengua europea occidental que no es el latín. Tras su publicación, la gramática comenzará a ser considerada como una disciplina que estudia las reglas de la lengua hasta la aparición en el siglo XIX de la lingüística como disciplina científica. De esto hace 534 años. Vámonos a 1932. Nace en Francia el que será el virólogo y descubridor del virus del SIDA, Luc Montagnier. Y él, por sus trabajos en el 2008, será galardonado con el Premio Nobel de Medicina. De esto hace 94 años. En 1750 nace en Legano, Italia, Antonio Salieri, que será compositor de óperas y maestro de Beethoven, Liszt, Schubert y otros. De esto hace 276 años. En 1936, en Fuente Vaqueros, Granada, recién iniciada la Guerra Civil, es fusilado Federico García Lorca, poeta español, seguramente por una mezcla de cuestionamientos territoriales, venganzas, rencillas y política, ya que algunos caciques muy conservadores guardan rencor al padre de Lorca por ser un cacique progresista. De esto hace 90 años. En 1850 fallece en París, Francia, Honoré de Balzac, novelista francés y principal representante junto a Flaubert de la llamada novela realista. Papá Goriot, de 1834, es una de sus novelas más conocidas. De esto hace 176 años. Y por último, en el 1227 muere el terrible conquistador mongol Genghis Khan. Bueno, él fue nacido hacia 1167, sus ejércitos, tribus de nómadas, crearon un vasto imperio bajo su poder que se extendió desde China hasta Rusia. Fue cruel y monstruo de un salvajismo sin límites con sus rivales y enemigos. Tras su muerte, el imperio que ha creado quedará dividido entre sus tres hijos. Esto hace 799 años. Y la otra vez leía las historias de este señor, de sus biógrafos, sí. Genghis Khan, y el desollamiento,
1: sí,
2: era parte de,
1: ajá, su, sí, sí, sí,
2: el decapitar, así, ajá, con sus dagas, el decapitar, o sea, el filo que debe de tener una daga para,
1: sí,
2: cortar,
1: sí, sí,
2: un cuello
1: con facilidad,
2: y eso entre muchas de las cuestiones que este señor, sí, fue un bruto así como tal, pero bueno, de esto hace 799 años. Y llegó el momento de felicitar, de apapachar, de llevarnos a festejar a todos aquellos que hoy tienen el nombre de
1: Agapito, Serapión, Hermas, Polieno, Filancia, Tasiana, Eliana, Marciana, Floro, Lauro, Máximo, Marón, Franco, Crispo, León, Juliana, Alipio, Inán, Elena, Eonio, Fermín, Rústico, Jorge y Ezequiel.
2: Pues a todos ellos muchas, pero muchas felicidades. Pásenla bien, disfruten su día y que vengan las mañanitas.

0: Y bueno, ahí estuvieron en tu día, no son mañanitas, es en tu día, y fueron con el señor, no, no era señor, era el chavito, Pedrititito Fernández. Vámonos, una pausa, no le cambie, quédese con nosotros, esto es Informe 24, Romántica 380, La Bestia Grupera 540, por favor, no le cambie.
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0: Que formaliza la primera vez la vinculación de los 125 ayuntamientos con el sector salud para coordinar acciones de prevención y atención que mejore la calidad de vida de las y los mexiquenses.
9: Hoy no solamente constituimos una red, asumimos una responsabilidad compartida por nuestros niños y niñas, por nuestros adolescentes, nuestros jóvenes, por nuestras personas mayores, por quienes hoy necesitan de nosotros y por las generaciones que vienen. Hacemos de la salud una causa que nos una y que sea una tarea que nunca se detenga.
0: Pues sí, que nunca se detenga. La red forma parte de una estrategia impulsada por el Gobierno de México a partir de la iniciativa de la Organización Mundial de la Salud para hacer de la salud una propiedad de gestión municipal.
9: En esta ruta, el ámbito municipal es de vital importancia, porque las autoridades municipales conocen de primera mano las necesidades de los habitantes y de sus comunidades.
0: A través de esta coordinación, los municipios desarrollarán proyectos con análisis en la población vulnerable y atenderán cuatro líneas prioritarias: promoción de estilos de vida saludable, atención a adolescentes, cuidado de personas adultas mayores, así como saneamiento y control vectorial. La red también permitirá fortalecer funciones municipales relacionadas con la salud pública, entre ellas el agua potable y el alcantarillado, mercados centrales de abasto, rastros, manejo de residuos sólidos, además de políticas públicas y reglamentación. La gobernadora agradeció a la presidenta Claudia Sheinbaum Pardo por el impulso a la vinculación de municipios con el sector salud y destacó que esta coordinación permitirá acercar las acciones de prevención a las comunidades. Y vámonos con más información. Nos quedamos en Toluca porque invita el gobierno del Estado de México a aspirantes de preparatoria de la zona oriente a consultar resultados de Mi Derecho, Mi Lugar 2026.
10: El gobierno del Estado de México invita a las y los aspirantes de los 22 municipios mexiquenses de la zona metropolitana del Valle de México que participaron en el proceso de ingreso 2026 de la convocatoria Mi Derecho, Mi Lugar a consultar los resultados en la plataforma. Miguel Ángel Hernández Espejel, secretario de Educación, Ciencia, Tecnología e Innovación, señaló que este proceso favorece la equidad en el acceso a la educación media superior al permitir que las y los aspirantes elijan entre diversas opciones educativas y continúen su trayectoria académica en planteles cercanos a su lugar de residencia. Destacó que la estrecha coordinación que existe entre los gobiernos de la presidenta Claudia Sheinbaum Pardo y la gobernadora Delfina Gómez Álvarez han permitido ampliar las oportunidades de acceso a dicho nivel de estudios a través de un proceso de ingreso transparente, equitativo y con información oportuna para las y los aspirantes. La convocatoria estuvo dirigida a aspirantes de Acolman, Atizapán de Zaragoza, Coacalco, Cuautitlán, Cuautitlán Izcalli, Chalco, Chicoloapan, Chimalhuacán, Ecatepec, Huixquilucan, Ixtapaluca, La Paz, Naucalpan, Nezahualcóyotl, Nicolás Romero, Tecámac, Tepoztlán, Texcoco, Tlalnepantla, Tultepec, Tultitlán y Valle de Chalco. Y bueno, para quienes no participaron en tiempo y forma o requieran atención adicional, del 19 al 26 de agosto se realizará el registro, asignación y atención para aspirantes extemporáneos, sí, extemporáneos, a través de la plataforma.
0: Pues ahí están estas cuestiones que son, híjole, pues es que qué nervios, ¿no? Qué nervios cuando, bueno, desde que hacías el examen de la secundaria que te, que te ibas así a algún, algún lugar. Me tocó, es que no me acuerdo si fue en el Estadio Azteca o me tocó en una escuela hacer para, el examen para la secundaria.
10: ¿Secundaria?
0: Y pues ibas con todo el nerviosismo, ¿no? Y todo esto. Y luego a esperar los resultados. Y antes, pues no te quedabas, ya te fregaste.
10: Sí, cuando estabas ahí en la fachada. La parte de fuera de la... Ponían los papeles.
0: Ponían los papeles, ¿no? Las hojas ahí. Oye, no estoy aquí. A ver, búscale en otro. Tampoco. Y ya... En ese tiempo, le estoy diciendo, era o estudias o trabajas. Y ya, si no habías quedado, los papás no te decían, bueno, en el nivel socioeconómico que yo tenía, no era de que, pues, ¡ay, te quedas un año y ahí te pones a estudiar! No, era te vas a trabajar y te vas o con el mecánico o te vas con el tablajero o carnicero o te vas con este o te vas con otro, pero flojo no te quiero. Porque no pasaste el examen. Y entonces, pues, era un nervio de que, híjole, si no estoy ahí, ya me fregué y voy a tener que trabajar y yo quería seguir estudiando. Y muchos, muchos compañeros o muchos amigos que hicieron examen y que no se quedaron, pues, los vi cómo se quedaban, pues, trabajando. Uno de ellos es un muy buen amigo mecánico que tengo, que empezó a trabajar desde los 12 años. Se lo metieron a trabajar al taller de su papá y ahora es un excelente, excelente mecánico. Pues ahora sí que hizo carrera, ¿no? Entonces, pues no todos tienen ese gusto, ¿no? Por hacer las cosas. Igual y pues estás trabajando, pero estás trabajando más por querencia que por, más por exigencia que por querencia. Y pues ni modo, a lo que vas. Pero bueno, vámonos con más información. Y obviamente tenemos, déjeme, le voy a buscar una nota, porque está este tema que es bien, bien importante y que obviamente, pues como ya tenemos que pasar casi a la información nacional, pues obviamente las actas de nacimiento gratuitas. Yo siempre he dicho que cuando te dan algo gratuito, algo que necesitas habitualmente, se agradece, porque a veces para algunas familias es muy complicado estar pagando el acta de nacimiento. Pues déjeme comentarte que el gobierno del Estado de México apoya la economía de las familias con expedición gratuita de actas de nacimiento en los módulos de registro civil. Estos instalados en las caravanas itinerantes por la justicia social, documento necesario para diversos trámites, entre ellos las inscripciones escolares. El trámite que se realiza hoy aquí en las caravanas fue la expedición de actas certificadas. Básicamente las vamos a ocupar para la inscripción de las escuelas. Son programas de apoyo que impulsan el gobierno para que la gente se acerque, porque al final nos beneficia a todos. Son trámites sencillos y rápidos, señaló Nora Nayeli Castoreno Rojas, que tramitó las actas de sus hijas Jimena y Alexa. Bueno, las caravanas itinerantes por la justicia social, programa a cargo de la Consejería Jurídica, acercan a más de 125 trámites y servicios todas las regiones de la entidad para facilitar la atención de asuntos jurídicos y administrativos. En este modelo de atención cercana y oportuna, ofrece trámites gratuitos de a bajo costo con la participación de 31 dependencias estatales y federales. Durante la semana de las caravanas visitarán Tianguistenco, Chicoloapan y Ecatepec, en donde personas podrán recibir orientación jurídica, regularizar su patrimonio, tramitar su licencia de conducir, conocer programas sociales del campo, elaborar su testamento y presentar denuncias, entre otros servicios. Y bueno, las jornadas tendrán las sedes de Plaza de la Libertad en Santiago Tianguistenco, la explanada principal de Chicoloapan en Avenida Reforma 2014, también en cabecera municipal, y la explanada principal de Ecatepec, Adolfo López Mateos número 28, en San Cristóbal Centro. Pues ahí está, y ahora sí, pasamos a la información nacional.
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0: Y esta cuestión de regular las redes sociales. Hoy le dijeron a la presidenta que de esta lista de periodistas que salieron, que aunque digan que no, y ya estoy viendo el video, lo he visto, donde dice son periodistas que no son afines al gobierno, y ellos sacan una nota y esta nota se dispersa. Pues mire, si hay periodistas que tienen, y que son los menos, que tienen 1 millón de seguidores, hay periodistas que tienen 3, 4, 5 millones de seguidores, y no porque les guste, sino porque simple y sencillamente, pues para estar siguiendo qué hay de información, ¿verdad? Entonces, pues, imagínate, si Juanito González saca una nota, la sube a su Twitter, entonces la ven, pon tú, no 5 millones de seguidores, lo ven 300,000, y la replican. Y de esos 300,000 que la vieron, pues la ven con otros seguidores de las personas que lo replicaron, pues otros millones, y entonces se va replicando. Y entonces, pues ahí, el hecho de que tú saques una nota y que sea real, pues ahí es una cuestión de que si tienen muchos seguidores, pues se va a replicar mucho. Pero bueno, decía la presidenta que nunca se buscó que a los periodistas se les condenara o se les ofendiera o se les pusiera ahí como tiro al blanco para que toda la gente los fuera y los ofendiera y les dijera y se metiera en su vida privada y muchas cosas. Y la presidenta dice que incluso hasta ella ha también recibido ataques ante presuntas agresiones en redes sociales a periodistas pues, mencionados en el derecho de réplica. La presidenta señaló que ella también recibe ataques. Negó que Luis Alcalde haya planteado una lista de malos periodistas o de censura. Pero bueno, vamos a escuchar cómo lo dijo la presidenta.
3: Pues es que ya el daño físico ya se hizo finalmente.
11: ¿Cuál daño? A ver.
3: No se le censura.
11: ¿Cuál daño? ¿A poco alguno de los periodistas que hay ahí ha sufrido algún daño por eso?
3: Bueno, agresiones en redes sociales por lo menos sí, presidenta. Y muchos de los que aquí digo.
11: Por eso, pero yo también recibo muchas agresiones en redes sociales. También compañeros que están a favor de muchas políticas que hace el gobierno reciben cantidad de agresiones en redes sociales. Es parte del problema de las redes sociales. Pero nunca se planteó ni censura, ni una lista de que estos son los malos periodistas, ni nada. Sino un esquema de difusión que existe y que es real, de las redes sociales pagadas que muchas veces toman notas de estos periodistas para amplificarlas. Eso fue lo que se dijo. Ni hubo una lista de censura, ni hubo una lista para decir estos son los malos periodistas, ni hubo una lista para decir no veas a estos periodistas, nada, absolutamente nada.
3: El problema ahora es que fue el propio gobierno quien hizo el nombramiento de estas personas directamente. Eso es lo que pudiera ser preocupante. Es decir, si no es una forma de censura de decir, cuidado con que lo que expreses tome vuelo porque puede
11: desaparecer. Nunca dijo eso Luisa, y si se tomó de esa manera no era el objetivo de Luisa. El objetivo de Luisa en esa hace una semana fue y está demostrado científicamente cómo una nota es amplificada y pagado mecanismos para descalificar al gobierno.
0: Híjole, es un tema bien escabroso, ¿eh? La verdad es que es un tema bien escabroso, porque cuando se da nombres, se dan redes sociales de personas que no son afines al gobierno de México, ¿qué es lo que viene? Pues simple y sencillamente, este es un enemigo del gobierno, este es una persona que no quiere el gobierno, que no quiere el avance, y lo ves por ahí. No lo ves como, pues sí, es que ese cuate escribe cada cosa que ni él mismo se la cree. Pero aquí, dice la presidenta, hasta yo he sufrido ataques. Sí, pero aquí hay una diferencia muy grande. Que ella vive en un palacio en donde está muy bien resguardada. Y que obviamente, no sé si la presidenta se meta a las redes sociales. O tenga un equipo que le haga un reporte. Oiga, ¿sabe qué? Que mire, aquí está este.
10: Eso sí ha de ser.
0: Sí, ¿no? Entonces, ella obviamente, por desgaste, imagínense un presidente de la República, de cualquier país, metiéndose a las redes sociales. Ay, mire, este me dijo tonto, este me dijo menso, este me dijo tal. Yo creo que no. Sería muy desgastante, ¿no?
10: Sí, sí.
0: Muy,
10: sí.
0: Sumamente desgastante.
10: Conducir un país es desgastante, pero imagínate meterte a las redes.
0: ¿Qué opina la gente de ti? Exacto. Entonces, sí. Bueno, son cuestiones que sí, definitivamente. Creo que no se pueden comparar. Definitivamente no se pueden comparar lo que un periodista puede hacer a lo que las redes sociales pueden llegar a ofender a una presidenta. En este caso, de la presidenta Sheinbaum. Entonces, vaya, aquí por ejemplo Paola Rojas sí se estaba quejando, porque pues ya ve lo que pasó con Sague, ¿no? Y lo que provocó, bueno, pues hasta eso le sacaban, incluso hasta le ponían el video, cómo lo mantienen, no sé, pero su video de Sague presumiendo que lo que tenía, ¿no? Entre manos. Entonces, pues es que ahí también te está trastocando. ¿Y qué necesidad tenía Paola si ella lo que hace es subir a sus redes sociales que están transmitiendo en vivo tal y que esto? Entonces, como eso a muchos periodistas, pues sí, les llegó esto que es el odio popular, que es muy, pero muy difícil. Pero bueno, pasamos al tema, es de lo también del mismo rubro. Y Claudia Sheinbaum señaló que es necesario transparentar las tácticas utilizadas en redes sociales, Enrique.
10: Sí, la presidenta Claudia Sheinbaum señaló que es necesario transparentar las tácticas utilizadas en redes sociales para difundir información falsa o descontextualizada. La presidenta también llamó a los medios y agencias a hacer públicos sus códigos de ética y mantener claridad sobre sus prácticas informativas. Escuchemos a la presidenta.
11: Desde mi punto de vista y desde el punto de vista de quienes participamos en este gobierno, es que lo que hay que hacer es exponer qué pasa en las redes sociales. Porque yo puedo decir, no estoy de acuerdo con lo que hace esta persona. Pues sí, pero está validado por las redes. Entonces, ¿por qué es importante decir cómo funcionan las redes? ¿Cómo se conectan? ¿Cómo hay troles? ¿Cómo hay bots? ¿Cómo de pronto de la noche a la mañana aparecen 200,000 publicaciones de algo? Sin que sean personas reales, ni opinión de personas reales, sino que son robots que están pagando a la red social. Eso es lo importante que conozcamos. Por eso, cómo se conectan

0: en contra de una situación. Bueno, si uno mide las redes sociales sobre el derecho de las audiencias, 80% en una red social en particular eran en contra de lo que decía el gobierno. Bueno, y sale una encuesta, casa por casa, que le preguntan a la gente qué opinan. Y es todo lo contrario, 80% dice que está bien que, fíjense, incluso que se regulara para que no se dieran noticias falsas, cosa que ni siquiera estamos planteando nosotros. Bueno, entonces, ¿qué es lo que está pasando? Pues está... Y no es que sean personas reales que están metidas en la red y que estén tuiteando todo el día, sino muchas cuentas falsas o cuentas sin persona atrás. Son cuentas reales, pero que no hay una persona que respalde a esa cuenta.
1: Híjole, pues es que es un trabajo muy... Ahí sí tendría que entrar la policía cibernética y ver todo esto. Yo creo que es muy difícil. Muy, muy difícil. Y eso de que dicen, no, pues es que les pagan. Pues que nos digan en dónde, o cómo, o por qué la hacen, o qué es lo que conlleva que te paguen por retuitear o todo esto. Y cuánto les pagan, ¿no? Porque me supongo que debe de ser personas que no tienen mucho que hacer. Que están a lo mejor nada más en su casa, que a lo mejor no quedaron en un lugar de alguna escuela, y obviamente pues están ahí, y entonces pueden hacerlo. ¿Cuánto les pagan? Pues quién sabe. Pero bueno, vámonos con más y nos vamos rapidito porque la presidenta Claudia Sheinbaum Pardo destacó un dato que había de mayor atención para las familias. Las consultas de especialidades en el IMSS Bienestar crecieron 90%. ¡Ojo! En el IMSS Bienestar, ¿eh? No en el IMSS, en el IMSS Bienestar. Durante la mañanera reconoció que todavía existen áreas por mejorar, pero resaltó que hoy hay más medicamentos, lo cual... Le puedo decir que yo tengo 3 recetas ahí que no me han surtido en el IMSS, ¿eh? No sé si en el IMSS Bienestar no tengan este problema, pero yo sí, y se las puedo mostrar. Si usted me dice, ay, es un mentiroso, le puedo mostrar. Y son las aspirinas. Me vas a decir, ¿y por qué no las compras tú si son muy baratas? Pues porque para eso, a lo largo de muchos años, he cotizado y he pagado. Y también los que han sido mis patrones han pagado el Seguro Social. Pues porque tengo derecho a que me den mi medicamento, punto, ¿verdad? Pero bueno, vamos a escuchar a la presidenta Claudia Sheinbaum Pardo.
0: En los estados que están en el IMSS Bienestar, el número de consultas de médicos especialistas aumentó 90%. Son indicadores muy claros de que el IMSS Bienestar favorece la atención a la salud de las personas. Eso quiere decir que si vas al médico te atienden. ¿Que hay que mejorar todavía? Siempre hay espacio de mejora, siempre. Pero hoy hay más medicamentos y se atiende a las personas. 90%, o sea, casi el doble de consultas en los 24 estados que están en el IMSS Bienestar. Es decir, vamos avanzando.
1: Vamos avanzando. Pero bueno, último tema de la mañanera. El traslado a México del contralmirante Fernando Farías Laguna podría concretarse hoy o mañana. Escuchemos a mi compañero Enrique López.
2: Sí, el traslado a México del contralmirante Fernando Farías Laguna, detenido en Argentina, podría concretarse este martes o miércoles, informó Claudia Sheinbaum. La presidenta señaló que ya se preparan las acciones correspondientes para su extradición. Escuchemos.
0: Todavía no está en traslado, pero todo parece indicar que sí va a haber un traslado. No sé si el día de hoy, mañana o pasado, pero parece indicar que sí. Y le pedí a la Fiscalía que pudiera informarlo y a Relaciones Exteriores que participe en este proceso.
1: Pues ahí está. Bueno, vamos a ver qué pasa. De momento, déjeme decirle que no hay extradición ahorita y eso es lo que hay. Y el dólar me corresponde a mí, porque después de una semana y media el dólar subió 4 centavos, pero subió, se cotiza en 17 pesos con 6 centavos en banco, y eso es lo que tenemos hasta el momento. Por lo pronto, pausa, regresamos.
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6: Y bueno, vámonos con todo lo que es de la ciudad. Y déjeme le comento, bueno, le va a comentar a mi compañero, que la CEMOVI, la Secretaría de Movilidad, adjudicó a una empresa, se llama 5M2, la operación de Ecobici. ¿Por cuántos años cree usted? ¿Por 10? A ver, Enrique.
7: Sí, la empresa 5M2 SADCB ganó la licitación para operar el sistema Ecobici de la Ciudad de México, informó la Secretaría de Movilidad CEMOVI. La empresa operará durante 10 años el servicio de bicicletas públicas y tendrá derecho a explotar espacios de publicidad exterior. La CEMOVI dio a conocer el resultado del fallo esta tarde. El resultado de la licitación pública internacional LPI 3010-6201-01-2026, Servicio Integral del Sistema de Transporte en Bicicleta Pública de la Ciudad de México, se determinó en la adjudicación a favor del 5M2 SADCB, indicó. Y bueno, al acreditar que su propuesta cumplió con la totalidad de los requisitos, especificaciones técnicas, condiciones y demás elementos establecidos en las bases de licitación, con lo que se da por concluido el procedimiento, señaló y afirmó que este procedimiento se llevó a cabo conforme a la ley. La determinación se llevó a cabo con estricto apego a los principios de legalidad, transparencia, imparcialidad y eficacia, garantizando la evaluación de propuestas que se realizó conforme a los criterios previamente establecidos y en igualdad de condiciones para las empresas participantes, señaló. Anteriormente, el servicio también era ofrecido por 5M2, pero en asociación con la empresa BKT. 5M2 es una empresa que también ha explotado espacios de publicidad exterior en sistemas de transporte público como el Metrobús.
6: Pues ahí está. Y bueno, pues tenemos todavía más información. Estamos ya en la retitita final. Fíjese que un problema muy, pero muy fuerte es esto que provoca cortocircuitos en el metro.
7: Sí.
6: ¿Qué provoca los cortocircuitos? ¿No? ¿Te acuerdas de una señora que se le cayeron unas aspas de plástico en él? Sí, y que hasta la ficharon y hasta la ficha sacó la fiscalía porque se le cayeron unas aspas de plástico accidentalmente, porque hasta se veía en el video que las traía en su mano y se le caen a las vías. Nunca se ve que las haya tratado de echar a propósito ni nada por el estilo, y se le caen a las vías. Ah, bueno, pues se tuvo que parar el metro 3 horas y no sé qué tantas cosas para recuperar las dichosas aspas de una lavadora, que, reitero, eran de plástico. ¿Cuántas cosas? No sé si usted se ha sumado a las vías del metro. La cantidad de cosas que hay tiradas. Y entonces, lentes, todo este tipo de cuestiones. Aquí el problema es que son, por lo menos... 100 paraguas los que se han caído a las vías. En lo que va del año, 94, son 94, que han caído a las vías del metro, provocado suspensiones del servicio, por lo que el sistema de transporte colectivo exhortó a los usuarios a evitar la caída de paraguas en la zona de vías. Especialmente en esta temporada de lluvias, en las que es común el ingreso a las estaciones con este tipo de objetos, no nos vayan a querer decir que ya no puedes entrar con paraguas, ¿eh? Porque no. Bueno, los paraguas, al estar construidos con una estructura metálica, pueden ocasionar cortocircuitos al caer a las vías y hacer contacto con la barra guía que está electrificada con 750 volts. Decenas de paraguas han caído a las vías del metro en lo que va del año. El área de estadística de seguridad institucional del organismo tiene registrado 94 paraguas que han caído a las vías. Cada uno de estos objetos ha ocasionado cortes de corriente para ser retirado de las vías y en algunos casos han ocasionado cortos eléctricos. En promedio se requieren de 3 a 5 minutos de corte de corriente por el retiro de un objeto. Cada situación ocasiona que se detenga la circulación de todo el carrusel de trenes en circulación en la línea. Tal situación complica la operación de los trenes, especialmente en el caso de que se registre lluvia, ya que los trenes reducen velocidad de operación hasta en un 50%, lo señaló el sistema de transporte colectivo. Y bueno, pues ahí está la información. Pues cuide mucho su paraguas, póngale una cuerdita, póngale algo que lo pueda tener. Si se le zafa de la mano, que quede atorado en su muñequita. Pero bueno, señores, Enrique, mil gracias.
7: Gracias, José.
6: Gracias a usted, gracias a todos, gracias Paquito, gracias a todos. Soy José Plaza y me quedo para servirle. Hasta mañana.

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Son las 7. Son las 7 en punto. 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

0: Ya estamos, señoras y señores. Muchísimas gracias por acompañarnos, por estar con nosotros en esta hermosísima tarde en la ciudad de Guadalajara. Nada más y nada menos que la Pukimanía.
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0: Gracias al tocayo, el señor Juan Carlos Flores en los controles. ¿Cómo estás, tocayo? Bien, tenemos fiesta el día de hoy, ¿verdad? Tenemos... ¿Ese ruido que se oye como zumbido es eso, tocayo? ¿Sí? ¡Qué bárbaro! Es que hoy nos tocó ensayo y no, papá, se oye esto, pero... Pero machín, la verdad, es una cosa impresionante. Pero bueno, aquí estamos, señoras y señores. Muchísimas gracias por estar con nosotros en esta muy hermosa tarde en la ciudad de Guadalajara. Una tarde espectacular, maravillosa, única e irrepetible. Y bueno, pues aquí estamos con el favor de Dios, solamente con el favor de Él. Estamos aquí transmitiendo para usted y toda la banda que amablemente nos acompaña. ¡Tocayito! Recordarle a la banda que tenemos la línea telefónica al 33 11 32 29 50, 33 11 32 29 50. Y por supuesto, también que nos sigan en redes sociales. Estoy como Carnalito Radio. Hice una publicación hace unos instantes ahí en Carnalito Radio y también en TikTok. Para si gustan, ahí andamos, viejones. Gracias. A ver, vamos por acá con los primeros mensajes, tocayo, que ya tenemos por acá, bandita. A ver, vamos por acá, dice, buenas noches, carnalit. Dice, ¿me puedes poner la canción del pobre Juan con los Bukis y que tengas una excelente tarde? Atentamente, el Rulas, papi, el Rulas, el desbalagado, dice, buenas tardes, pechocho. Salúdame y si se puede, por favor, la canción a donde vayas. Claro que sí. Hola, carnalito, buenas tardes. ¿Me puedes complacer con la canción? No me arrepiento, por favor, y un fuerte abrazo. Gracias. Gracias a ti también. Un saludote. Eres muy amable. Una más, ¿verdad, tocayito? Una más. Carnalito, buenas noches. Como siempre, es un gusto saludarte y pedirte una complacencia. La de qué lástima. ¿Cuántas llevamos ahí, tocayo? Cuatro. Cuatro canciones. Y, por supuesto, te invitamos a ti a que, por favor, no te vayas y te quedes con nosotros. Porque de verdad es importantísimo que estés con nosotros en esta hermosa noche en la ciudad de Guadalajara, ¿vale? Pechochos, pues vámonos a la música y por supuesto, no te vayas. ¡Chao, chao!

0: 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Son las 7 con 21 minutos. 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
1: Mil gracias, gracias, tocayo. Señoras y señores, ya estamos de regreso. Iniciamos con el pie derecho. Gracias. Dice por acá, Lolis. ¿Cómo estás, Lolis? Excelente tarde, Zuka, carnalito hermoso. Más o menos, Lolis, no te creas que mucho, mija. Hoy me peiné mis tres pelitos, pero quedé guapetón. Dice, ¿me puedes complacer con la canción Mi Eterno Amor Secreto, por favor? ¿Y quién es tu eterno amor secreto? ¡Ah! Oye, cada tarde te escucho, soy Lolis, de antemano, muchas gracias. Gracias, Lolis. Saludote para ti, pichocha. A ver, vamos a continuar, tocayo. No me siguen en redes sociales para que vean mis tres pelitos. Estoy como el Carnalito Radio en TikTok y Carnalito Radio también en Facebook. Gómez, carnalito, ponte la de loco por ti de los rookies. Y saludos para todos los de La Bestia. Gracias. Un saludote, A ver, vamos por acá con más mensajes. Chava Santana ya se reportó. ¿Qué pasó, gordo? Ya quítate esa mugrosa playera, qué oferta. Trae su cachucha. De verdad, mijo, ¿cuándo es tu cumpleaños, mi rey? Para regalarte una cachucha de la América. Y tengo una, de esas feas también. Pero creo que ya se ve mejor que la que traes, ¿vale? Chavita Santana, carnalito pechocho. Saludos, soy Chava Santana. Mijo, con la pura... En cuanto veo la imagen de la América con tu playera y con tu carita, mijo, ya sé que eres Chava Santana, eres inconfundible. Por favor, saludos a todos los amigos taxistas. Quiero saludos a mi hermano Tomás Santana y para Luis Manuel Tejeda. A ese compa se le queman los sopitos. Ánimo, gracias, carnalito. Saludos, un saludote, Chava Santana. Señoras y señores, dice por acá, saludos, carnalito presente. Como siempre, es nuestra querida pechocha Betty, gracias, Betty. Vamos a irnos con más mensajes. Dice, buenísimas tardes, carnalito, saludos. Una de los temerarios, la que te haga llorar. Pues fíjate que a mí Temerarios me gusta, pero ahorita estamos en la buquimanía, amigo. Puedes ponerte la canción Loco por ti, ahorita sale, ya también nos la pidieron. Vamos por acá con otro mensaje. Buenas noches, carnalito, ¿me puedes complacer con la canción Mi Linda Esposa? Por supuesto. Y dice, carnalito, un fuerte abrazo, la de Triste Navidad para mi esposa Ofe, de parte de Ismael Delgadillo. Mi hermano, te la encargo. Para empezar, ¿se llama así Triste Navidad? ¿Cuál es esa, tocayo? ¿Navidad sin ti? Ah, ok, se llama Navidad sin ti, mijo, No, pues imagínate, nunca te lo hubiera puesto, vale. Navidad sin ti, ahí está. Vamos a hablar a música y ahorita regresamos con más en esto llamado La Buquimanía.

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1: Dice por acá, válgame Dios, hasta que alguien se dignó a decirnos gracias, tocayo. Dice, gracias, pechochos, por las complacencias. Es buenísima, eres buenísima onda, carnalito. Mientras te ponga las canciones, voy a ser buenísima onda. Ya luego no alcance a ponerse, le voy a decir, carnalito, no me pone nada. Pero bueno, mientras se pueda, sí, mijo, ahí estamos, Ismael. ¿Ismael o Israel? Israel, creo que es Israel. Vale, por acá nos mandaron un audio. Recuerden que es mucho más fácil si me mandan el puro mensaje. Buenas tardes, carnalitos, saludos para todos ustedes y los que escuchan la Bestia Grupera. Quiero mandar un saludo a mis compañeros de trabajo, Neftalí, y para mi esposa, Irene, de parte del Jamada. Gracias, mijo. ¡Saludos, carnalito! ¿Me podrías complacer con la canción Melodía? Si me recuerdas. Ya la pusimos ayer, ¿verdad, tocayo? Si me recuerdas, creo que sí. Soy Juan Manuel desde Tonalá, Jalisco. Ahorita la checamos, pero creo, si no me equivoco, sí la pusimos. A ver, vamos por acá, carnalito, la rola, la de Adiós, querida esposa. ¿Ya la pusimos esa, tocayo, o fue la de mi linda esposa? ¿Qué pusimos? Entonces ponemos la de Adiós, querida esposa, porfa. Gracias. Hola, buenas noches, carnalito. ¿Me podrían poner la canción de los Bukis, la de Tu Cárcel? Saludos para Mari. Carnalito, buenas tardes. Quiero que me complazas con la canción Se Me Va, Sé Que Me Va a Dejar. Muchas gracias. Saludos a Doña Flor y al Grillo. Saludos a ellos. Gracias, pechochos. A ver, vamos por acá con otro mensaje. Buenas tardes, carnalito. Ponte la de esa rola de Mi Fantasía, porfa. Leo cuatro mensajes más que tengo por acá, tocayo. Y nos vamos de filo con la música porque ya estamos también por acá con la Bukimanía. Carnalito, buenas tardes. Aquí en la Bestia Grupera. Soy el Macías Boy, el Cat Boy. Si se puede la canción, si te pudiera mentir. Y un saludo para mi comandante. ¿Comandante o compadre, Juan? Por acá nos piden A Través de Tus Ojos, Araceli. Hola, carnalito, otro día más escuchándote. Ah, muchas gracias, Araceli. La canción Y Ahora Te Vas. Saludos desde Tonalá y Adrián, que te está escuchando, de parte de Ara. Saludos, Adrián. La de Ahora Te Vas, ¿no la pusimos, tocayo, hace ratito que me salió o sí salió? Ahora Te Vas. Buenas tardes, quiero saber si todavía ¿qué? Sí, que hay que rezar. A rezar, ah, no, este no es mío, es a las 2:41. No, pues ese no era mío, tocayo. Y el último, es que decía de rezar, tocayo. Dije, pues, ¿qué va a haber, rosario? ¿Qué? Y Anderson borró el mensaje, no sé qué era lo que nos iba a poner Anderson. Tocayo, vámonos porque ya vienen las ruquitas del carnalito.

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0: 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Son las 8 con 20 minutos.
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0: 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Son las 8 con 31 minutos.

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Son las 9 en punto.

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0: 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Son las 9:20.
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0: 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Son las 9:30.

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Son las 10. Son las 10 en punto.

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0: Son las 10 con 20 minutos.
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Son las 10:30.

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0: 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Son las 10 con 50 minutos.
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Son las 11. Son las 11 en punto.

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0: las 11 con 20 minutos.
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Son las 11 con 30 minutos.

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0: Son las 11 con 50 minutos.
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3: Bienvenidos a un nuevo episodio, soy Claudia Mejía. Creo que han escuchado por ahí en las noticias sobre este gusanito, el gusano barrenador. Hoy tenemos a un invitado, es un infectólogo, es el doctor Bruno López. ¿Cómo estás?
4: Muy bien, muchas gracias. Gracias,
3: gracias por estar aquí y hablar sobre este tema. Sí da miedo, ¿verdad? O sea, sí ha como que metido miedito en la población.
4: Pues lo que se ve da más miedo, ¿no? A veces puede ser más peligroso para la vida en corto plazo una bacteria que no vemos, pero estos como los se pueden ver al ojo desnudo, como se dice.
3: Claro.
4: O sea, la verdad es que sí generan miedo. La invasión de animales o humanos por este tipo de moscas en su fase larvaria, que son los gusanos, y que esa es una miasis, ¿no? Prácticamente es el término de miasis. Pero esta es una fase intermedia de la vida de la mosca, ¿no? Tiene que estar, llega como la mosca, se para en el tejido, puede ser incluso en una herida, en los conductos auditivos, las orejitas de las vacas, en la boca de un humano, en una herida de un pie de un paciente con diabetes, por ejemplo, con pie diabetes. Se para ahí, deja sus huevos y esos huevos eclosionan, pues se abren, digamos, y se producen la larva, el pequeño gusanito. Y una vez en mosca va a otro, se reproduce con otro macho y va a volver a buscar otro sitio donde alojarse. Todas las moscas llevan esa fase. Hay una que es bastante curioso porque ella prefiere poner sus huevos. Se llama Dermatobia, le llaman la mosca peluda en algunas regiones. Aparte del gusano guardado. Se ve similar, la verdad es que la mosca sí tiene unas características en los colores. Por ejemplo, la mosca del gusano barrenador, el Coptigomia hominivorax, que es un nombre así científico, digamos, tiene color como verdáceo. Es color verde.
3: Ay,
4: es
3: esas
4: grande.
3: Moscas grandes.
4: Verdes, exacto. Ay. Con la espaldita así como verde.
3: Okay.
4: Y que vuelan pues rápido, a grandes distancias. Y pues se pueden diferenciar en la morfología que tiene. Lo que sí cuesta más trabajo es en la fase de larva, el gusanito, diferenciarlo de otras especies. Ahí sí, porque incluso tienes que verlo con el microscopio, ver ciertas estructuras. El problema del gusano barrenador es que puede dar cuadros graves porque le gusta el tejido humano vivo, entonces es un parásito obligado, es decir, para que desarrolle todo su ciclo de vida, necesita una herida de una persona viva para que ahí siga penetrando en el tejido, barrena, es decir, por literal su nombre, entra, va escarbando el tejido sano y hasta meterse más adentro, hacer cavidades y crear hasta, y por arrastre pues lleva bacterias y puede crear infecciones también ¿no? Por bacterias. Entonces esa es la importancia que tiene. ¿Qué pasa al ganado? El ganado pues se enferma, ¿no? Se enferma porque se llena, si lo dejan sin un tratamiento, penetra y le da un cuadro grave de invasión de este gusano. A la par, pues al abrir esas cavidades, deja que bacterias entren y le da sepsis también al ganado y mueren muchos.
3: Pueden morir.
4: Y es tan difícil a veces, en una sola puesta de una mosca de gusano barrenador, el Coptigomia hominivorax, que es el nombre de la mosca, al poner en una herida, en una cavidad, sus huevos ponen hasta 200 en una sola. Y de esos evolucionan hasta el 70%. ¿Cuántos gusanos se van a producir?
3: ¿Todos son los que barrenan?
4: Y todos al mismo par pueden ir barrenando.
3: O sea, es muy rápido.
4: Entonces, por eso a veces tienen que sacrificar al ganado. Porque ya están tan invadidos que es imposible quitarle todos.
3: Pero esto ya estaba erradicado.
4: Esto ya estaba erradicado.
3: Desde los 90, ¿no?
4: Desde el un programa de erradicación del 70 al 92. En el 92 se declaró que era libre de México y Estados Unidos. ¿Cómo lo hicieron? Pues liberaron muchísimos cientos miles de millones de machos, pero estaban radiados, o sea que eran infértiles, digamos.
3: Okay.
4: Entonces se reproducían con moscas hembras, y las moscas hembras lo que tenían era producción de huevos sin larvas, o sea, eran huevos estériles, digamos, ¿no?
3: Uh-huh.
4: Y así ya dejaron que no se reproducieran hasta que finalmente desaparecieron. Esa fue la técnica que usaron.
3: ¿Y por qué ahora regresó?
4: El problema donde no realmente, aparentemente se había erradicado, pero había pequeños brotes, por ejemplo, en Panamá, en Puerto Rico.
3: Centroamérica.
4: En Centroamérica, en varios de Venezuela. Y por ahí había esos pequeños brotes. Con la cuestión de la inmigración y el tráfico ilegal de ganado, allí empezó, por eso Chiapas fue la primera zona. Y de ahí, así es como hemos venido con los casos. Chiapas empezó primero el año pasado con hasta un total de... El año pasado cerró con 90 casos, en todo el 2025, y en 2026, al corte al 3 de julio, lleva ya 55 casos. y después empezó a extenderse ahora nuevamente a Hidalgo, a Jalisco, Hidalgo con 28 casos, Hidalgo con 13, de humanos, humanos con infección. Ha ganado, ha habido más. Oaxaca 39 casos, Puebla 35, Veracruz 90 casos, 24%, es el que más casos tiene ahorita en todo lo que va de este año.
3: ¿Cuál me impresiona los casos en humanos? Porque, ¿cuáles son los factores? Supongo que la mala higiene o la falta de higiene es lo que... pues provoca esto.
4: Bien lo comentaste, la falta de higiene es la primera parte de esto, ¿no? ¿Por qué? Porque si yo baño a mi perro o a mi gato, yo mismo me baño a lo mejor una vez por semana, pues dejo, o dos veces por semana, dejo que todos estos días una mosca se pare en una herida, en alguna lesión, más si es una persona ya frágil, por ejemplo, los animales, las mascotas a veces pueden ni siquiera darse cuenta, ¿no? Pero un humano, por ejemplo, con una pequeña herida, que muchos lo vemos, por ejemplo, con pacientes ancianos, ¿no? Que tienen ya algo de demencia, que solo están en cama y que pueden estar un poco descuidados porque no están al 100% con ellos, pues se le puede parar hasta en la oreja, en la nariz, y ahí dejar los huevos y convertirse en gusanos. Vamos a poner un ejemplo de un paciente con pie diabético que de por sí ya tiene demencia y que solamente está en cama, ya no comunica, tiene muy poca movilidad, y de repente pues llega, pues lo encuentran sus familiares con una lesión en su pie, con unas gusanos. Al menos para la persona que no se dedica al 100% a esto, todo... ver los gusanos no va a poder distinguir si es una de estas de mosca doméstica o si es de gusano barrenador o Lucilia, no va a saber. Entonces hay que ver de que no se trate de que efectivamente que sea gusano barrenador. Y lo siguiente es que no podemos quitarlas y echarlos a la basura, porque
3: que eclosionan de nuevamente como mosca, ¿no?
4: Y vuelven a reproducirse y a contaminar el ambiente otra vez y a infectar otros pacientes o huéspedes. Entonces lo que necesitamos es quitar la mayoría. Recomienda, si no tenemos en ese momento la posibilidad de que nos ayuden a supervisar qué sea, echarlos en un frasco con alcohol. Con alcohol prácticamente se preservan intactos. Mueren, pero se preservan intactos los gusanos. Echamos una porción en alcohol y lo demás tenemos dos opciones. Una es incinerarlos o inundarlos de alcohol y dejarlos en un recipiente cerrado. Aparte de las muestras que ya tenemos, ¿no? O jabón, agua de jabón y dejarlos ahí encerrados. No recomiendan enterrarlos para que puedan reconocerse al microscopio de qué se trata. Si es Lucilia, si es la mosca doméstica, no pasa nada, ¿no? Finalmente tenemos muchos años viviendo con ellos. Lo ideal es tener mosquiteros, una buena higiene, si se encuentran, reportarlos para ver de qué se trata.
3: ¿Estas son como medidas ya teniendo ahí al gusano?
4: Sí, hay que ir a atenderse porque sí tiene sus cuidados cómo retirar estos gusanos. A veces si uno los retira nada más, la misma persona familiar del paciente los retira, puede a veces también lastimar al paciente, puede favorecer que también haya una infección. En este momento que como vemos vamos en incremento de casos, sí es importante cada vez que lo tengamos reportarlo y o acudir al centro de salud, a la clínica familiar para que sea revisado.
3: ¿Qué otra medida importante de las que ya hablamos para reforzar?
4: El cuidado de pacientes que están postrados en su cama, pacientes que son inmóviles, pacientes que tienen alteraciones neurológicas que no permiten sentir incluso dolor a veces o comunicar qué problema tienen. Esos son los que deben tener especial atención e incluso hacer una rutina diaria o cada vez que se haya el baño de estos pacientes, el aseo de ellos, revisarles la oreja, revisarles la nariz, revisarles la boca, e incluso hasta las cavidades geniturinarias, por ejemplo, ¿no? La vagina, el ano, a veces también es un lugar donde se pueden alojar las moscas y ahí dejan los gusanos. Y muchas veces puede pasar mucho tiempo ahí y nadie se asome a ver. El gusano barrenador, cuando ya empieza a dar síntomas, incluso dolor en el paciente, ya seguramente ya penetró más las cavidades. O sea, cuando está muy superficial, la verdad es que ni siquiera puede dar nada. O a veces puede ver uno, por ejemplo, una herida que se pone más roja, o que se abulta, ¿no? Se hace un bultito en el tejido. La oreja, por ejemplo, hasta que ya empieza a penetrar el tímpano, más adentro, ahí es donde ya empieza a dar dolor, pero puede no dar ningún problema. Entonces aquí yo creo que no es conveniente esperar hasta que haya un síntoma.
3: Si llegamos a ver esto en pacientes, en mascotas, ya decíamos que hay que reportarlo para, ya tengo el número, es el 800-751-2100. Él es el doctor Bruno López, infectólogo. Gracias por estar aquí.
4: Muchas gracias.
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0: 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Son las 6 con 28 minutos.
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0: 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Son las 6 con 30 minutos.

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0: 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Son las 6:58.
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Son las 7 en punto.

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0: 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Son las 7 con 28 minutos.
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0: 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Son las 7 con 30 minutos.

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0: Son las 7:58.
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Son las 8 en punto.

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0: 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Son las 8 con 28 minutos.
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0: 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Son las 8 con 30 minutos.

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Son las 9 en punto.

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0: 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Son las 9 con 28 minutos.
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0: 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Son las 9 con 30 minutos.

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0: 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Son las 9 con 58 minutos.
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Son las 10 en punto.

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1: Se conocen los primeros resultados de lo que ha sido considerado el juicio de la historia. 29 fiscales en los Estados Unidos han acusado a la empresa Meta de que sus plataformas fueron diseñadas para crear algún tipo de enganche o adicción en los niños y con esto ganar dinero. Meta, la empresa de Zuckerberg, ha negado todas las acusaciones asegurando que no existe ninguna evidencia en el diseño de las plataformas que hablen de una intencionalidad de crear adicción. Omar García Harfuch, secretario de Seguridad Ciudadana de México, fue recibido con honores ayer en la cumbre de control de drogas de la DEA, celebrado en Buenos Aires, Argentina. El director de la Agencia Antidrogas de los Estados Unidos, Terrence Cole, lo recibió con todos los honores posibles y además lo calificó como un amigo y un gran socio de los Estados Unidos. El presidente de Colombia, Abelardo de la Espriella, dejó por un momento sus actividades de rescate luego del terremoto de magnitud 7.4 que azotó su país. Ayer

0: presentó el libro de la verdad, que es un compendio de todos los delitos cometidos por el anterior presidente colombiano Gustavo Petro.
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0: 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Son las 10 con 28 minutos.
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0: 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Son las 10 con 30 minutos.

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1: 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Son las 10 con 58 minutos.
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0: 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Son las 11 con 28 minutos.
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0: 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Son las 11 con 30 minutos.

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0: 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Son las 11 con 58 minutos.
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4: Después de que Gerardo Fernández Noroña, integrante del partido Morena, asegurara que si Estados Unidos toca al expresidente de México, Andrés Manuel López Obrador, habría un levantamiento social, Rubén Moreira, representante de los diputados del PRI, aseguró que si el legislador ni siquiera se levanta para bañarse, mucho menos podrá promover un levantamiento social. Emiratos Árabes Unidos anuncia ayer el rompimiento de relaciones diplomáticas con Irán. Los Emiratos Árabes encontraron que Irán mantenía varios misiles balísticos dirigidos al territorio de los Emiratos. Una vez descubierta esta amenaza que no se conocía, decidieron romper relaciones, aunque aclararon que es un rompimiento temporal hasta que se haga una investigación y conocer las razones de la amenaza de los iraníes. Se terminó el plazo impuesto por los Estados Unidos para que Irán diera una respuesta concreta sobre el nuevo memorándum para la paz en la región. Una vez concluido el plazo y sin respuesta de Irán, el presidente de los Estados Unidos aseguró que ahora el estrecho de Hormuz es territorio estadounidense y lo presentó ya con la clásica bandera de ese país de la barra y las estrellas.
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0: 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Son las 12.

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0: 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Son las 12 con 20 minutos.
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Son las 12:30.

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0: 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Son las 12 con 50 minutos.
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0: Es la una. Es la una en punto. 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
1: ¿Qué tal? Buenas tardes, ¿cómo están? Es la una de la tarde en el centro de México, las 9 de la noche aquí en Madrid. Soy Alberto Peláez, empezamos.
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2: El gobierno de la presidenta Sheinbaum anunció este miércoles que la cooperativa Cruz Azul reactivará su plan en el estado de Hidalgo con una inversión de 6.500 millones de pesos. Víctor Manuel Velázquez Rangel, presidente del Consejo de Administración, detalló que se prevé una generación de 14.200 empleos directos e indirectos por este proyecto en Tula de Allende. Travis Cole, director de la DEA, reconoció el trabajo del titular de la Secretaría de Seguridad y Protección Ciudadana, Omar García Cafús, en su lucha contra el crimen organizado. En la Conferencia Internacional para el Control de Drogas, celebrada en Buenos Aires, Cole dejó en claro que García Cafús es un socio de confianza y un buen amigo de Estados Unidos. El secretario de Relaciones Exteriores, Roberto Velasco, informó este miércoles que los fiscales de Estados Unidos solo han respondido a 4 de las 20 denuncias que se presentaron por la muerte de migrantes en operativos o bajo custodia del Servicio de Control de Migración y Aduanas. El canciller explicó que en el caso de Florida no se abrirá una investigación adicional por la muerte de un migrante, ya que la Fiscalía dijo a México que coincidía con ICE y que este connacional se suicidó. Un operativo de fuerzas federales contra un objetivo criminal del cártel Jalisco Nueva Generación desató esta mañana al menos 11 bloqueos carreteros con vehículos incendiados en 9 municipios de Michoacán. Informes de la Guardia Civil precisan que la reacción violenta comenzó alrededor de las 6 en el municipio de Zamora, donde sujetos armados incendiaron 2 vehículos en carreteras de los poblados de El Saúd de Abajo y El Pochote. Los gobiernos de Guanajuato y Jalisco descartaron que se registraran bloqueos o hechos de violencia después de que se reportara el incendio de vehículos en carreteras de Michoacán. La Fiscalía de Morelos informó la detención de Carla N., síndica municipal de Yautepec, por presuntamente haber ordenado la agresión armada que dejó 3 personas muertas y 9 heridos en esa demarcación durante una transmisión del partido entre México y Ecuador del Mundial de Fútbol. A través de un comunicado, la institución detalló que a casi 2 meses de los hechos, la Fiscalía Especializada para la Investigación y Persecución del Delito de Feminicidio determinó que la funcionaria estaría ligada con estos hechos delictivos. 3 días después de morir, Brendy Anette Hernández fue encontrada muerta dentro de su vivienda en Boca del Río, en Veracruz, con huellas de violencia. Su madre, Obdulia Lorena Hernández, se suplicó llorando a la gobernadora de Veracruz, a Rocío Nale, que el crimen no quede impune y sugirió a la Fiscalía General del Estado de investigar el hecho bajo el delito de feminicidio. Un aparatoso accidente se registró hoy, 19 de agosto, en la autopista México-Pachuca, con saldo de una persona muerta y al menos 30 lesionadas. De acuerdo con los primeros reportes, un autobús de pasajeros volcó en el kilómetro 32 de la autopista México-Pachuca, a la altura del municipio de Tecámac, en el Estado de México, con dirección a la Ciudad de México. La víctima del accidente, un pasajero de unos 40 años, bajaba del lado del que volcó el autobús. Elementos del heroico Cuerpo de Bomberos de la Ciudad de México controlaron un incendio en una escuela ubicada en las calles Asturias y Galicia, en la alcaldía Álvaro Benito Juárez, pero no se reportaron lesionados. El gobierno de Estados Unidos deportó a migrantes mexicanos a países de Centroamérica en lugar de retornarlos a México, de acuerdo con un artículo de CBS News. En el reportaje, el medio citando a 2 funcionarios del Departamento de Seguridad Nacional detalló que la administración encabezada por el presidente Trump durante meses ha estado enviando mexicanos a Guatemala y Honduras, a pesar de que México recibe sin restricciones a sus connacionales. El presidente de Estados Unidos, Donald Trump, está presionando a sus asesores para organizar una nueva reunión con el líder de Corea del Norte, Kim Jong-un, este mismo otoño, según publica el diario Wall Street Journal. De acuerdo con el medio, el mandatario ha discutido en privado la posibilidad de concertar el encuentro durante su próximo viaje a Asia. Y al menos 7 personas, incluidas 6 turistas y un piloto, murieron este miércoles al estrellarse un helicóptero en el norte de Kenia, cerca del monte.

0: O Lolokwe, informó la Autoridad de Aviación Civil de Kenia. El accidente ocurrió a las 9:15 de la mañana, hora local, en el condado de Samburu, y la aeronave siniestrada era un Eurocopter EC-130B4 con matrícula 5YGYM, que estaba volando en la ruta entre Loisaba y Ewansoyiro, señaló un comunicado. Bueno, empezamos con la información y ya tenemos como todos los días a José Luis Plaza. Buenas tardes, José Luis.
1: Buenas tardes, Alberto. Buenas tardes al auditorio. Comentarles que a partir de mañana, para los locatarios que están al interior del metro, pues ya tienen prohibido, a partir de mañana, reitero, el hecho de gritar, de ofrecer sus productos gritando con altavoces o con algún medio de que sea escandaloso, vamos a decir. Ya no pueden gritar que el periódico, que las tortas, que esto, que el otro. Ya definitivamente todos estos gritos de barato, barato, ya quedan fuera al interior de los corredores del metro, Alberto. Y estas son modificaciones que se hacen al reglamento interior del metro y que obviamente también incluyen el hecho de que haya pues artefactos como tanques de gas, parrillas y todo esto que pueden aumentar la temperatura al interior del metro, y obviamente esto entra en vigor a partir de mañana.
0: Pues mira, es importante lo que dices, ¿eh? Yo creo que también es verdad que todo se puede hacer, todo se puede vender, pero no teniendo que dar esos gritos con megafonía, ¿no? La verdad es que no.
1: Sí, ¿qué se puede decir? Pues la tranquilidad que necesitamos muchas veces, porque te van gritando, vas caminando por los pasillos y te van gritando casi casi en la oreja, y sí es muy incómodo, Alberto.
0: José Luis, muchas gracias, buenas tardes.
1: Hasta luego, buenas tardes.
0: Y Omar García Jarfus, secretario de Seguridad y Protección Ciudadana, participa en Buenos Aires en la Conferencia Internacional para el Control de Drogas, organizada por la DEA. En dicho evento presentó la Estrategia Nacional de Seguridad del Gobierno de Claudia Sheinbaum, la cual ha fortalecido las capacidades de inteligencia, investigación y coordinación del Estado mexicano. En presencia del titular de la DEA, García Jarfus, apuntó que las organizaciones criminales operan a través de las fronteras, por lo que la respuesta mexicana no puede ser aislada ni fragmentada. México seguirá cooperando con sus socios internacionales bajo principios claros: responsabilidad compartida, reciprocidad, confianza mutua y pleno respeto a nuestra soberanía. Luis Fernando, buenas tardes.
2: ¿Qué tal, Alberto? ¿Cómo te va? Muy buenas tardes. Los accidentes viales cuestan a México entre 55.000 y 92.000 millones de pesos en atención médica y pérdida de productividad al año, reveló un estudio presentado por organizaciones de la sociedad civil y especialistas. El informe, el costo de los siniestros viales en México, estimación de costos de atención médica y pérdida de productividad, publicado este martes, calcula que en el escenario más elevado, la carga económica representa cerca del 0.3% del Producto Interno Bruto Mexicano o el 4.4% del gasto total en salud. La estimación, sin embargo, solo contempla una parte del impacto económico, pues deja fuera otros rubros como los daños materiales y la atención médica de largo plazo de las personas lesionadas. Encontramos que tan solo considerando los costos de atención médica y las pérdidas de productividad estimadas en este estudio, la carga económica se ubica entre 55.000 y 92.000 millones de pesos en 2024, explicó Belén Sáenz de Miera Juárez, profesora investigadora de la Universidad Autónoma de Baja California Sur.
0: Y la presidenta Sheinbaum reveló esta mañana que ella había determinado que el secretario de Seguridad, García Jarfus, no fuera al evento de la DEA en Buenos Aires. Sin embargo, el gabinete le señaló que era relevante su asistencia. En su conferencia matutina, Sheinbaum señaló a la prensa que mantiene una relación institucional con la agencia estadounidense. Al someter su decisión al equipo federal, esos le habrían manifestado su desacuerdo. Yo había decidido que Omar mejor no fuera, y lo puse a consideración del gabinete. Entonces todos por unanimidad dijeron, es importante que vaya para que todo el mundo conozca lo que estamos haciendo en México, que no haya noticias falsas, afirmó. Ante esto, Sheinbaum aseguró que la convencieron de que Omar García Harfuch fuera el evento de Argentina, por lo que se presentó en Buenos Aires. La presidenta señaló que García Harfuch le confirmó que le fue muy bien en su presentación, pero ella destacó el cambio de postura del director de la DEA. Unas veces dicen un tema, otras veces dicen otro tema, comentó Sheinbaum.
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4: Esta una con 12 minutos.
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2: Bueno, ya estamos de vuelta y la diputada del Partido de Acción Nacional del PAN, Paulina Rubio, afirmó que Andy Manuel López Beltrán es el líder de la red de corrupción más grande que ha existido en este país al amparo del expresidente López Obrador. Por medio de un video, la diputada Rubio afirmó que la presidenta Sheinbaum debería sacudirse de una vez por todas a este delincuente que actúa únicamente con la credencial de su apellido. Esta red de impunidad que le ha atendido el partido en el poder y que hoy ni siquiera le permite a la presidenta poder poner sobre el ojo del huracán al hijo de López Obrador, subrayó. Hoy entendemos por qué el gobierno federal está tan empecinado en la censura de los medios de comunicación, han dado cuenta de que el nombre de Andy sí aparece en las carpetas de investigación en manos de la Fiscalía General de la República, remarcó. Es hora de que la presidenta Claudia Sheinbaum deje de defender delincuentes y ponga por encima de la defensa del hijo del presidente, del expresidente, ponga por encima al país, los intereses del país, reitero. ¿Qué más tenemos, Luis Fernando?
3: La presidenta del Instituto Nacional Electoral, Guadalupe Tadei, rechazó la denuncia que presentó el dirigente del PRI, Alejandro Moreno Cárdenas, ante el Departamento de Estado de Estados Unidos contra consejeros del INE, luego de que le ordenaron retirar publicaciones en las que se llamó a Morena como un narcopartido. Al inicio de la sesión del Consejo General, Tadei leyó un pronunciamiento para afirmar que el Instituto y los consejeros tienen un mandato constitucional que no admite excepciones, aplicar la ley y las sanciones con independencia de quien esté involucrado. Sin referirse directamente a Alejandro Moreno o al PRI, Tadei Zavala argumentó que funcionarios y consejeros tienen derecho y la obligación de analizar y votar los asuntos sometidos a su consideración, mientras que sus determinaciones pueden ser controvertidas ante los órganos nacionales que pueden confirmar o revertir las resoluciones. Tadei argumentó que el INE siempre ha promovido que las diferencias se resuelvan por las vías institucionales.
2: ¿Y qué más ha pasado en el país? Vámonos al carrusel de los estados.
4: Se fortalece la conectividad aérea de Acapulco con la incorporación de nuevas rutas hacia Puebla y Guadalajara, mismas que comenzarán operaciones el próximo 1 de diciembre. Con esto se llega a 10 nuevas conexiones aéreas para Guerrero, de las cuales 7 son hacia Acapulco y 3 a Ixtapas y Guatanejo, conectando con ciudades como Monterrey, Querétaro, Cancún, Morelia, Puebla, Tijuana, Guadalajara y el aeropuerto Felipe Ángeles, así como vuelos internacionales hacia Dallas, Houston, Montreal, Los Ángeles y en temporada de invierno a Chicago, Toronto, Minneapolis, Phoenix, San Francisco, Vancouver y Calgary. Según datos de la Secretaría de Turismo de Guerrero, hay un crecimiento sostenido de la actividad aérea del 8.4% en el número de viajeros y 8.8% en las frecuencias de vuelos con respecto al año pasado. Informe 24 desde Acapulco, Guerrero, Enrique Silva.
5: Tras la violencia que se desató esta mañana en el vecino estado de Michoacán, después del operativo de fuerzas federales contra un objetivo criminal del cártel Jalisco Nueva Generación, que provocó bloqueos en al menos 24 carreteras y 12 municipios con vehículos incendiados, el gobernador de Jalisco, Pablo Lemus, descartó incidentes en el territorio jalisciense, pero indicó que se redobló la vigilancia con presencia policial de los 3 órdenes de gobierno en los límites con Michoacán. La Guardia Civil precisó que la reacción acción violenta comenzó alrededor de las 6 horas de este miércoles en el municipio de Zamora, donde sujetos armados incendiaron 2 vehículos en carreteras de los poblados de El Sauz de Abajo y El Pochote, la cual llegó a municipios como Pátzcuaro y La Piedad. Desde Guadalajara, en Informe 24, David Correa Aldrete.
0: El superniño amenaza el desarrollo de cultivos en los campos agrícolas de Sonora que ya arrancaron con la plantación y siembra de hortalizas del ciclo otoño-invierno. Así lo señaló Carlos Gaspar Iberri, presidente de la Asociación de Organismos Agrícolas del Norte de Sonora, informando que los agricultores iniciaron la plantación de sandías, melón, pepino americano y red pepper, así como la siembra de calabacitas y calabaza capocha principalmente. Destacó que las expectativas para los ciclos son cerrar con menos cosecha de sandía por las lluvias que se esperan durante el otoño a consecuencia del fenómeno que denominan superniño, pues durante su presencia resulta la siembra más afectada.
6: Desde el estado de Sonora, para Informe 24, Obed Lin.
7: El presidente municipal de Ciudad Juárez, Héctor Rafael Ortiz Orpinel, se reunió para revisar acciones de prevención ante el gusano barrenador, ya que se reunió con el coordinador de directores y de esta manera proyectan una estrategia de coordinación que permita prevenir, detectar, reportar y actuar oportunamente para cualquier caso sospechoso. Y es así como pretenden crear una red municipal de alerta temprana en la que podrán participar médicos veterinarios, clínicas, productores, asociaciones ganaderas, refugios rescatistas, universidades, comunidades rurales y personal municipal. También esto es parte de las acciones que contempla el gobierno municipal ante la presencia del gusano barrenador del ganado en el estado de Chihuahua. También se pretende fortalecer la coordinación con las autoridades sanitarias estatales y federales, además de implementar recorridos preventivos, capacitar al personal involucrado y establecer mecanismos ágiles de recepción y seguimiento de reportes que hagan los ciudadanos. Todo esto para prevenir que el gusano barrenador llegue hasta Ciudad Juárez, ya que en la vecina población de Samalayuca fue localizado en un perro. Para Informe 24 desde Ciudad Juárez, Nicolás Díaz Moreno.
2: Gracias, Nicolás. Gracias, compañeros. En información internacional, los Emiratos Árabes Unidos anunciaron la suspensión hasta nuevo aviso de todas sus relaciones comerciales, intercambios mercantiles y transacciones financieras con Irán, después de que las autoridades emiratíes detectaran el lanzamiento de 2 misiles balísticos iraníes hacia su territorio. A la luz de las tensiones regionales que socavan la paz y la seguridad regional e internacional, se han suspendido hasta nuevo aviso todos los intercambios comerciales y las transacciones financieras con Irán, afirmó la directora del Departamento de Comunicaciones Estratégicas del Ministerio de Exteriores Árabe, Afra Al-Hagreli, en un comunicado del gabinete. El responsable reiteró, no obstante, el compromiso de Emiratos con el diálogo, la cooperación y la integración regional como medios esenciales para promover la paz, la estabilidad y la prosperidad en la región. Luis Fernando.
3: Alberto, el presidente de Colombia, Velardo del Espiella, entregó a la Fiscalía General, a cargo de Luz Adriana Camargo y a otros entes de control, el libro de la verdad, que tiene un compendio de denuncias de presunta corrupción durante el mandato de su predecesor, Gustavo Petro. Pongo formalmente en sus manos el libro blanco con la esperanza de que ustedes harán lo que en derecho corresponde, afirmó del Espiella en un evento en Bogotá durante la conmemoración del Día Nacional de la Lucha contra la Corrupción. La información fue recolectada durante las reuniones del fallido intento de traspaso de poder entre los equipos de del Espiella y Petro, luego de que ambos líderes optaran por no verse cara a cara al término de la administración pasada y el arranque del nuevo gobierno. Entregamos al país el libro de la verdad con 82 casos documentados durante el proceso de transición de poder, escribió en X el vicepresidente José Manuel Restrepo, donde adjuntó fotos del documento.
8: En la opinión de Jesús Martín Mendoza.
9: Ayer Omar García Harfuch, el secretario de Seguridad Ciudadana del Gobierno de México, fue recibido con vítores, con honores y sobre todo con una serie de calificativos que van más allá de la simple diplomacia. En Buenos Aires, Argentina, donde se realizó la cumbre de países que están unidos a los Estados Unidos para luchar contra las drogas, el invitado principal y el orador principal fue Omar García Harfuch. Terrence Cole, quien es el director de la DEA, lo recibió como no recibió ninguno de los otros representantes de otros países. Lo llamó amigo, socio extraordinario de México. Lo calificó de un hombre inteligente, sensible y colaborador, y que ha aportado la información necesaria para combatir el flagelo que une a los dos países, a México y Estados Unidos, que es el narcotráfico. A mí, sinceramente, me sorprendió mucho la forma como lo recibieron. Y vuelvo a decirlo, esto es más que diplomacia. En el fondo hay un mensaje. Hay varias lecturas. La primera lectura que veo es que Estados Unidos, en un momento dado, en el caso de que vuelva a ganar Morena en el año 2030, apostarían por Harfuch por encima de cualquier otro morenista, inclusive por encima del tal Andy. Y en segundo lugar, le están mandando un mensaje a la presidenta Claudia Sheinbaum para que entregue a los que tiene que entregar. ¿Habrá entendido el mensaje la presidenta?
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2: Luis Fernando, ¿cómo terminamos?
3: Alberto, los abogados de la compañía Meta rechazaron las acusaciones de 29 estados de que se buscó deliberadamente crear adicción a niños y adolescentes en Facebook e Instagram al inicio de un juicio histórico en el que los demandantes esperan lograr los mayores cambios en dichas aplicaciones. El juicio que se desarrolla en el Tribunal Federal de Oakland, California, supone el mayor reto legal para la tecnológica por enganchar a los usuarios menores de edad, lo que podría fomentar conductas adictivas entre niños y adolescentes y provocar daños emocionales y físicos, incluso en los casos más graves, la muerte. La tecnológica también enfrenta acusaciones de infringir la ley federal al recopilar y utilizar indebidamente datos personales de los menores. El abogado de Meta, Paul Smith, ha dicho que discrepa rotundamente sobre las acusaciones que enfrenta la tecnológica y ha pedido al jurado mantener la mente abierta.
2: Bueno, pues oiga, ¿qué creen? Que es la 1:24 de la tarde, nos tenemos que marchar. Pero mañana, como siempre, más a la 1 en punto, 1:24 en México, 9:24 de la noche aquí en Madrid. Mañana nos escuchamos a la 1. Mientras tanto, gracias, que descansen, buenas tardes, buenas noches.
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1: Es la 1:25.
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0: Buenas tardes, bienvenidos. Esto es Informe 24 Valle de México, Informe 24 Metropolitano. Bienvenidos a este momento informativo.
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0: Gobernadora Delfina Gómez vincula por primera vez a los 125 municipios para atender salud desde las comunidades. Brindan actas de nacimiento gratuitas para apoyar a la economía familiar en caravanas por la justicia social. Destinan más de 15 millones de pesos en aparatos auditivos para personas con discapacidad de 86 municipios. En lo nacional, Claudia Sheinbaum, bueno, después de lo que se ha hablado, el señor Andrés López Beltrán ya evitó referirse al tema. Asimismo, la presidenta de México dijo que no quería que Harfuch acudiera al evento de la DEA en Argentina, sin embargo, la convencieron. Responde la presidenta de México a la propuesta de la Corte de restablecer seguros privados. Está activo un operativo de seguridad en Michoacán. Le voy a dar la actualización porque detuvieron a 9 delincuentes allá en Michoacán. No hay información oficial sobre una investigación de Estados Unidos contra Marina del Pilar. La UNAM debería abrir más espacios, tiene la posibilidad de hacerlo, dice la presidenta Claudia Sheinbaum. Asimismo, destaca inversión de 10 mil millones de pesos para Podecovi de Zapotlán, Hidalgo. Gabinete de Seguridad y Gabinete Ampliado y Adjunto se reúne con la presidenta Claudia Sheinbaum Pardo previo a su segundo informe de gobierno. La CEMOVI adjudica a 5M2 la operación de Ecovici por un periodo de 10 años más. Casi 100 paraguas han caído este año a las vías del metro de la Ciudad de México. El dólar a la apertura se cotiza en 17 pesos con 6 centavos en bancos. En lo internacional, Venezuela exporta a Estados Unidos la mitad de su producción petrolera. Y en los deportes, Netflix va a transmitir 4 partidos de la temporada regular de la NFL.
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0: Y hoy Informe 24 llega a su emisión 1443 emisiones de esto que es Informe 24, hoy que es 19 de agosto del 2026, llevamos 221 días de avance, faltan por transcurrir 144 días, la semana es la número 34, usted nos escucha por Bestia Grupera 540 y por Romántica 380.
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0: Y bueno, hoy saludo a mis compañeros que están sacando la señal. Gracias por su trabajo. A Ricardo Vargas está sacando la señal Romántica 380. En Bestia Grupera está mi compañero Juan Vázquez. Alejandro Ambrosio está en el apoyo de ambos. También Gabriela Sánchez Cervantes, que nos va a llevar a un punto especial de la Ciudad de México. Ya sabe que ahora los recorridos son a la ciudad, a puntos importantes de la Ciudad de México, y hoy nos lleva al Parque Los Olivos. Y bueno, pues su servidor José Plaza está más que listo para ya darle toda la información. Tenemos mucha información que va cayendo en estos momentos, se la voy a dar aquí puntualmente, y estamos listos para comenzar. ¿Qué le parece si nos vamos a los servicios informativos que tenemos para usted del día de hoy?
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0: Y bueno, vámonos directamente al Servicio Meteorológico Nacional. Ya tenemos en la línea telefónica al compañero, al amigo, al meteorólogo Jaime, ingeniero meteorólogo Jaime Albarrán. Buenas tardes, Jaime. ¿No tenemos a Jaime? A ver, vamos a ver qué es lo que es. Si lo tenemos en la línea o nos brincamos y nos vamos directamente al Centro de Orientación Vial de la Secretaría de Seguridad Ciudadana. Depende, a ver, ya nada más que me hagan gestos del otro lado. No, vamos a otro punto.
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0: Y nos vamos directamente al Centro de Orientación Vial de la Secretaría de Seguridad Ciudadana. Ya tenemos en la línea telefónica a la oficial Belén Holguín. Buenas tardes, Belén.
4: Hola, ¿qué tal? Muy buenas tardes, José.
0: Buenas tardes.
4: Es un gusto estar con ustedes.
0: Gracias.
4: Iniciamos el reporte con un bloqueo en Avenida Miguel Ángel de Quevedo y sus cruces con Avenida Pacífico y América. por manifestantes. Como alternativa vial puede utilizar circuito interior y avenida Pedro Enríquez Ureña. Hay que tomar las debidas precauciones ya que encontrará corta la circulación en la lateral de avenida Paseo de la Reforma al poniente a partir de Ignacio Ramírez por manifestantes a la altura de París. La mejor vía alterna los carriles centrales y avenida Insurgentes. Por otro lado, hallará cerrado el cuerpo derecho de Doctor Río de la Loza entre Niños Héroes y Digna Ochoa y Plácido. Utilice de alternativa vial cuerpo izquierdo de Río de la Loza, Doctor J. Navarro y Doctor La Vista. Y unos manifestantes más cerrando la circulación de Avenida Universidad entre Avenida Insurgentes y Paseo de las Facultades. Para evitar la zona le puede funcionar anillo periférico. Ahora bien, en temas de vialidad, buen avance en Miguel de Cervantes Saavedra de Río San Joaquín hacia Presa Angostura. El avance es constante en Congreso de la Unión de Viaducto a Fray Servando Teresa de Mier y encontrará tránsito lento en Calzada Ignacio Zaragoza de Anillo Periférico hacia Calle Economía. Hasta aquí el reporte por parte del Centro de Orientación Vial de la Secretaría de Seguridad Ciudadana.
0: Mil gracias, Belén Holguín, y estamos al pendiente de cómo se vaya moviendo la vialidad en las próximas horas.
4: Muchas gracias, buenas tardes a todos.
0: Gracias, buenas tardes.
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0: Y ahora sí nos vamos al Centro Meteorológico, del Servicio Meteorológico Nacional. Ya tenemos al ingeniero meteorólogo Jaime Albarrán. Buenas tardes, Jaime.
3: ¿Qué tal, José Tito? Buenas tardes.
0: Gracias, buenas tardes.
3: Seguimos recibiendo, el país sigue recibiendo bastante humedad, bastante nubosidad, toda lo que es la región central de nuestro territorio, principalmente desde el Golfo de México, y esto va incrementando en forma notoria la nubosidad en la ciudad, y esperaremos sí precipitaciones que pueden llegar a ser de fuertes a muy fuertes, con actividad eléctrica y posible caída de granizo. Quiere decir que se va a poner esta tarde y noche con bastante, bastante precipitación, y desde luego bastante escándalo con la actividad eléctrica. La temperatura, bueno, la temperatura máxima que estamos esperando esta misma media tarde en la Ciudad de México oscilará entre los 26 y 28 grados Celsius, 23 grados de temperatura ambiente en este momento, y estamos esperando que para mañana temprano pues la temperatura mínima oscile entre los 13 y 14 grados Celsius en la capital de la República Mexicana. Precipitación de fuerte a muy fuerte, reitero, porque la situación se va a poner un poco incómoda para esta tarde y noche en la Ciudad de México, José Luis.
0: Bueno, pues no queda otra más que protegerse, ¿verdad? Es más,
3: hay que protegerse ante este anuncio importante.
0: Sí.
3: Bueno, pues a protegerse.
0: Definitivamente, y si puede usted no salir de su casa, llegue y ya no salga, porque sí va a estar fuerte tanto los truenos, los rayos, la lluvia y todo lo que usted ya sabe. Entonces hay que protegerse, mi estimado Jaime.
3: Definitivo.
0: Muy bien. Perfecto. Mil gracias, Jaime.
3: Que estén muy bien. Buenas tardes. Hasta luego.
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0: Vámonos directamente a Toluca. La gobernadora del Estado de México encabezó la instalación de la Red Mexiquense de Municipios por la Salud, que formaliza por primera vez la vinculación de los 125 ayuntamientos con el sector salud para coordinar acciones de prevención y atención que mejore la calidad de vida de las y los mexiquenses.
5: Hoy no solamente constituimos una red, asumimos una responsabilidad compartida por nuestros niños y niñas, por nuestros adolescentes, nuestros jóvenes, por nuestras personas mayores, por quienes hoy necesitan de nosotros y por las generaciones que vienen. Hacemos de la salud una causa que nos una y que sea una tarea que nunca se detenga.
0: Y que nunca se detenga. Y bueno, pues la gobernadora dijo que la red forma parte de una estrategia impulsada por el Gobierno de México a partir de una iniciativa de la Organización Mundial de la Salud, de la OMS, para hacer de la salud una prioridad de la gestión municipal.
5: En esta ruta, el ámbito municipal es de vital importancia, porque las autoridades municipales conocen de primera mano las necesidades de los habitantes y de sus comunidades.
0: Y de sus comunidades, y bueno, esto de la salud, pues, es bien importante, creo que se va a, pues, a
6: hacer que esto es, mire, se dejó la salud, por mucho que no queremos, que no queramos verlo así, pues el sexenio pasado se dejaron de hacer muchas cosas, se hicieron pruebas, se hicieron cambios y todo esto, y pues ¿sabe qué? Pues no resultaron. Ha venido la presidenta de la República junto con su equipo de su gabinete de salud a levantar todo esto, y esto pues también incluye al Estado de México, ¿verdad? Porque todo lo que es salud federal pues obviamente tiene que estar muy pero muy bien, no apuntalado, ya con muy buenos cimientos para que esto sea una cuestión más pero más importante. Y bueno, continuamos con más información y permítame comentarle, pones un fondito, por favor, en lo que hago un ajuste aquí en el contenido, por favor, Rick.

0: Bueno, vamos a continuar con más información y nos quedamos en Toluca. El gobierno de la maestra Delfina Gómez Álvarez apoya la economía de las familias con la expedición gratuita de actas de nacimiento, los módulos del registro civil instalados en las caravanas itinerantes por la justicia social, documento necesario para diversos trámites, entre ellos las inscripciones escolares. El trámite que realizamos hoy aquí en las caravanas fue la expedición de actas certificadas. Básicamente las vamos a ocupar para la inscripción en las escuelas. Son programas de apoyo que impulsa el gobierno para que la gente se acerque, porque al final nos beneficia a todos, son trámites sencillos y rápidos. Esto lo señaló la señora Nora Nelly Castoreno Rojas, quien tramitó las actas de nacimiento de sus hijas Jimena y Alexa. Las caravanas itinerantes por la justicia social, programa a cargo de la Consejería Jurídica, acercan más de 125 trámites y servicios de todas las regiones de la entidad para facilitar la atención de asuntos jurídicos y administrativos. En este modelo de atención cercana oportuna, ofrece trámites gratuitos o de bajo costo con la participación de 31 dependencias estatales y federales. Durante la semana, las caravanas visitarán, mire, si usted vive en Tianquistenco, Chicoloapan y Ecatepec, donde las personas podrán recibir orientación jurídica y regularizar su patrimonio, tramitar su licencia de conducir, conocer programas sociales del campo y elaborar su testamento y presentar denuncias, entre otros. Y bueno, pues ok, pues esto es lo que obviamente, pues sí, tenemos que apoyar. Mire, ahorita le digo, más o menos un acta de nacimiento, tramitarla y que se le entreguen impresa y todo esto en el papel legal, le cuesta a usted cerca de como 100 pesos, ciento y tantos. Imagínese, usted tiene cuatro chiquiringuillos, cuatro niños, cuatro pequeños, que tiene que hacer el trámite para inscribirlos a las escuelas o a lo que usted quiera, incluso al servicio médico. Pues son 500 pesos por lo menos, entre pasajes y desplazamiento, todo esto son 500 pesos. 500 pesos que a veces la economía no da para eso. O pago de actas, o comemos una semana, o tres días, o dos días, como usted quiera verlo. Entonces, que se haga esto, mire, la verdad es que vale mucho la pena y qué bueno que se hacen. Creo que como mexicanos deberíamos de incluir, y esto sería bueno que los señores que se andan peleando por tonterías, ahí en el Senado y en la Cámara de Diputados, también hicieran esto, que las actas de nacimiento, las de nacimiento, nada más, no me estoy yendo ni las de bodas, ni la de divorcio, ni la de ninguna otra, las de nacimiento, que todos los mexicanos tuviéramos acceso a cuando menos una o dos copias al año de estos documentos. Sería genial, sería genial, como mexicanos. Creo que es parte de, es como nuestra factura, ¿no? El tener nuestra factura, tener nuestra acta de nacimiento, creo que sí. Y sería, se les agradecería mucho, señores diputados. Es más, ya les estoy dando la idea para todos ellos, aquellos que ya están viendo, están ya con miras en el 2027 para llegar a un puesto de elección popular. Propongan eso y le juro que van a jalar votos, se lo juro. Para que vea que no nada más nos quejamos, también proponemos. Pero bueno, hay muchos temas especiales, muchos temas importantes de nacional. Vamos a lo nacional.
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0: Y bueno, ayer prácticamente, sí, prácticamente, pues todo lo que fue este segmento que siempre le brindamos al gobierno federal, a la presidencia de la república, a la conferencia de prensa matutina, pues nos lo llevamos con esto del señor Andy López Beltrán, y que si la visa, que si se la retiraron, que si es una cuestión política, que si es una cuestión personal. Hubo tanto enredo que yo creo que ya por ahí alguien le dijo a la presidenta de la república, ¿sabes qué? Ya deje ese tema, no te estés enredando en él, porque lo único, estamos cayendo en contradicciones. Y vaya, realmente, no sé si a alguien le habrá dicho, ¿realmente vale la pena estarnos enroscando en esto? Pues creo que no, porque el gobierno tuyo lleva muy buen camino como para que se esté empantanando con temas de este tipo. Ya hoy, en la conferencia de prensa matutina, La presidenta Claudia Sheinbaum Pardo evitó referirse a Andrés Manuel López Beltrán y la revocación de su visa estadounidense. Dijo, ya no voy a hablar de eso. Y mencionó al dar por cerrado el tema. Y así como ella da el tema cerrado, también aquí nosotros lo damos por cerrado. Escuchemos a la presidenta Claudia Sheinbaum Pardo.
2: Las reacciones en torno a la visa de Andrés Manuel López Beltrán. Ayer el secretario de Gobierno de Tabasco mencionaba pues que el fondo del retiro de esa visa es porque van por el Andrés Manuel Grande, por el expresidente. ¿Usted coincide con esa visión?
3: Ya no voy a hablar. Ya hablé, ya dije mis opiniones. He hablado como 3 veces aquí en la mañanera.
2: ¿Tema cerrado para la presidenta?
3: Sí, ya di mi opinión. Voy a repetir lo mismo de ayer y de antier. Ya di mi opinión.
0: Y ya, así mejor nos quedamos, ¿no? Ya lo que se dijo ayer, se lo reitero, como hubo mucha entre que si es político, si que si no es político, que si es personal, que si no es personal, ya, hasta ahí queda esta cuestión, que desde mi punto de vista es una cuestión personal, que nada tiene que ver con la política. Si acaso sería algo partidista, porque el señor no es político, busca ser político, pero no es político, por mucho que sea hijo de un expresidente. Entonces, pues ya mejor, le damos vuelta a la hoja y que haga con su vida lo que quiera. Si quiere mandarle carta incluso al presidente Vladimir Putin, o a Kim Jong-un, o a quien usted quiera y mande, ya que lo haga de modo personal y que no meta a México, al gobierno de México, en sus cuestiones personales. Pero bueno, vámonos con más, porque se tocaron muchos temas en hoy en la conferencia de prensa matutina. Y bueno, qué recepción le dieron ayer en Argentina a Omar García Harfuch, el director de la DEA. No, hombre, lo trató de amigo, de que qué barbaridad, qué bien está trabajando, qué bien están trabajando en México. Fíjese, es donde a veces, no sé si al señor Donald Trump no le llegan bien los mensajes, qué se está haciendo, o definitivamente se hace sonso y no, y voltea hacia otro lado. Bueno, ya para que el director de la DEA reconozca el trabajo de Omar García Harfuch, pues es porque realmente está haciendo algo, ¿verdad? De lo contrario, ahí lo hubieran agarrado, lo hubieran arrinconado y hubieran dicho, no, es que México no está haciendo nada, México, tal, tal, tal. Bueno, pues la presidenta, y reiteró él lo que ya había dicho hace unos días, que cuando anunció que Harfuch iba a asistir a Argentina, bueno, la presidenta Claudia Sheinbaum Pardo dijo que no quería que Harfuch asistiera al evento de la DEA en Argentina, pero su gabinete, el gabinete de seguridad, la convenció de que era importante acudir para dar a conocer el trabajo de seguridad en México. Y bueno, es que ya saben que también te invitan a una cosa y luego salen con otra. Pero bueno, escuchemos a la presidenta Claudia Sheinbaum Pardo.
3: Con nuestra administración se mantenía una relación, digamos, institucional con las distintas agencias, incluida la DEA. Viene la invitación al secretario Omar García Harfuch para ir a Argentina a un evento de la DEA, donde participan muchísimos secretarios de seguridad, no solo de América Latina, sino del mundo. Yo había decidido que Omar mejor no fuera, y lo puse a consideración del gabinete, esto ya lo había platicado, y les dije a todos, a ver, ¿qué opinan? Porque me quedaba duda de si valdría la pena que fuera o no. Y entonces, todo el gabinete, todos por unanimidad, dijeron, es importante que vaya el secretario de Seguridad para que todo mundo conozca lo que estamos haciendo en México, que no haya noticias falsas, que se vea cuál es la estrategia que estamos siguiendo, cuál es la relación de respeto a nuestra soberanía que tenemos con distintas instituciones del gobierno de Estados Unidos y de otros gobiernos del mundo. Y los logros, los resultados, cómo ha disminuido el número de homicidios, y todo lo que se ha estado haciendo, desde atención a las causas hasta la coordinación. Entonces todos, por unanimidad, y me convencieron de que Omar fuera al evento de Argentina. Fue ahí, y así fue la presentación en efecto del directivo de la DEA en este momento, hacia Omar, y Omar pues también agradeció la invitación. Lo que tú dices es cierto, unas veces dicen un tema y otras veces dicen otro tema, Lo importante para nosotros en este evento es que el mundo entero conociera qué es lo que estamos haciendo en México, cómo lo estamos haciendo, cuál es nuestra relación con Estados Unidos y de respeto a la soberanía y los resultados. Y por lo que me informó, pues le fue muy bien en la presentación.
0: No, hombre, le fue requete bien, ¿eh? La verdad es que le fue requete bien. Y aquí coincido con varios analistas políticos que hablan precisamente de esto. Mire, esto puede ser un mensaje con muchas aristas. Una, el apoyo que le puede llegar a dar Estados Unidos, sin que sea injerencia, para que no empiecen con estas cuestiones, de que puede ser Omar García Harfuch un buen candidato para el 2030. Estoy hablando todavía de 4 años que faltan, pero vaya, puede ser que pues lo vayan arropando. Digo, está haciendo un excelente trabajo. Por ahí siempre salen las voces discordantes. No, pero es que él estuvo aquí, que con García Luna. ¿Sabe qué? Todos en la política tienen un pasado. Todos, absolutamente. Los mismos los que fueron priistas y que después pasaron al PRD y que ahora están en Morena. Los que de MC que están actualmente y que pasaron del PRD hacia allá o que pasaron del PRI. O sea, todos, absolutamente todos, tienen un pasado. Entonces, digo, vaya, no vamos a ponernos en esta cuestión cuando Omar García Harfuch pues era un soldado, a fin de cuentas. Digo, soldado desde el punto de vista de que no era, era parte de la tropa, no era cabeza de la Policía Federal. Él, pues obviamente cumplía ordenanzas y esto es como se desarrolló su labor. Ahora, esto que está haciendo ahora, pues ya despegó, ya estuvo como jefe de la policía aquí en la Ciudad de México, estuvo cubriendo cargos importantes, ahora es el secretario de Seguridad Ciudadana a nivel federal. Entonces, bueno, como que hay que también darle vuelta a las hojas y no estar clavados con problemas anteriores. Pero los que de plano se volaron la cerca, estos señores que decían que eran diferentes y que ellos no, y cosillas así, pues ya les llegó. No sé si lo dejó mi compañero Alejandro. Dice la presidenta que ese lugar está embrujado, la Suprema Corte de Justicia, porque ya llegaron ahí, ya ven las camionetotas que supuestamente regresaron, yo no he visto si las regresaron o no, y pero ahora quieren su seguro de gastos médicos de alto nivel, ¿no?, en hospitales privados y todo esto. Y dice la presidenta de la República que si ellos quieren pagar un seguro de gastos médicos mayores con su salario, pues adelante. Esto, pues, a la propuesta de la Corte de restablecer los seguros privados, dijo que los servidores públicos pueden atenderse en el ISSSTE. Escuchemos a la presidenta Claudia Sheinbaum Pardo.
3: No está bien, esa es mi opinión. No a los privilegios. Juárez luchó contra los fueros y los privilegios. El mejor presidente de la Corte que ha habido en la historia. Pues hay que recordar la historia y cómo se llegó y por qué se llega. Entonces, no estoy de acuerdo con que haya privilegios. Ningún servidor público... O sea, ¿por qué son privilegios? Porque se pagan con recurso público. O sea, si ellos quieren pagar un seguro de gastos médicos mayores con su salario, pues adelante, ellos tienen toda la libertad de destinar sus ingresos a lo que ellos decidan. Pero no está bien que el recurso público se utilice para el seguro de gastos médicos mayores. Debe ser como cualquier servidor público. Te puedes atender en el ISSSTE, en el IMSS Bienestar, y si no, pues paga tu propio seguro de gastos médicos. Así debe ser. No se debe regresar a los privilegios. Entonces hay que sacudirse un poco el ambiente que se quedó ahí, en las paredes, no sé, y recordar a Juárez, la austeridad republicana. Y hay que estar cerca de la gente para darse cuenta, pues, de lo que vive la mayoría de las mexicanas y los mexicanos, porque hay que comportarse con humildad. Tienen un buen salario, tienen el salario de la presidenta, entonces, y con eso pues podría alcanzar para un seguro de gastos médicos mayores, si así lo desean. Pero no, el dinero es del pueblo. y eso pues debe recordarlo todos los que somos servidores públicos. Ser servidor público quiere decir estar al servicio del pueblo, todos los que somos servidores públicos.
0: Y aquí nada más le hago la acotación: la presidenta de México es la única que tiene derecho, no siendo militar, bueno, que viene siendo también militar, porque recordemos que es la principal, es la conductora de las Fuerzas Armadas de nuestro país. Entonces, pues, está el general, el secretario de la Defensa Nacional, y está, arribita de él, está la presidenta de la República. Entonces, ella tiene derecho a atenderse con los servicios de los militares, los servicios médicos militares, que están muy, muy bien considerados, y que obviamente, pues, obviamente, ella lo puede hacer como presidenta de la República. De ahí en fuera, todos los demás, secretaria de Gobernación, secretaria de Hacienda, todos ellos se pueden atender en el ISSSTE. Pero de que se pueden a que hagan otra cosa, pues ahí está una cosa. Pero bueno, le iba a dar esta parte de que hay una cuestión en Michoacán, que está activo un operativo de seguridad. Ya esta información quedó desfasada, se la voy a actualizar por la tarde. Por lo pronto, nos vamos a una pausa, no le cambie, quédese con nosotros. Esto es Informe 24, Romántica 380, La Bestia Grupera 540, por favor, no le cambie.
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4: Es la 1:54. 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
0: Y bueno, vámonos con temas de la ciudad. Hace rato le iba a comentar algunas de las cuestiones que son importantes. Ya sabe que siempre tengo la oportunidad de darle una nota relevante de la Ciudad de México o de algún tema relevante acá con mi compañero Alberto Peláez. Sin embargo, hay temas, a veces están muy escasos los temas relevantes para darle, y otras veces están muy, pero muy, muy cargaditos. Y rápido, así le voy a comentar que por lo menos en lo que va del año, de este año 2026, 94 paraguas han caído a las vías del metro, 94. Y esto provoca suspensiones del servicio, por lo que el sistema de transporte colectivo exhortó a los usuarios a evitar la caída de paraguas en la zona de vías, especialmente en esta temporada de lluvias, en las que es común el ingreso a las estaciones con este tipo de objetos, ya que estos, como están con una estructura metálica, pueden ocasionar cortos circuitos al caer las vías y hacer contacto con la barra guía, que está electrificada a 750 voltios. Entonces, mucho cuidado cuando lleve usted su paraguas en la mano. Póngale una cuerdita y amarrado aquí a su muñeca y se quita problemas. Vámonos ahora con mi compañera Gabriela Sánchez Cervantes, que nos lleva al Parque Los Olivos.
8: En lo profundo del sureste de la Ciudad de México encontramos el Parque Ecológico de Los Olivos. Representa el único olivo que sobrevive a una gran prohibición impuesta por los españoles en el siglo XVIII para proteger sus propios mercados oleícolas. De hecho, algunos de los árboles individuales del parque han sobrevivido desde que echaron raíces originalmente en el año de 1531, cuando fueron sembrados por un misionero franciscano llamado Fray Martín de Valencia. Al menos 65 de los árboles originales continuaron dando frutos durante una reforestación y un estudio realizado en 2018, e incluso a pesar de una grave sequía de unos 8 años ocurrida en la década de 1860. A principios del siglo XX, el olivo crecía en toda esta región, desde San Lorenzo Texonco en el oeste hasta Chalco y el Estado de México, donde todavía se cosechan hoy en día. El parque dedicado a la preservación de los olivos es también un centro de deportes y recreación al aire libre, además de fomentar la educación y protección ecológica y ambiental. Ubicado al norte del pueblo de San Juan Ixtayopan, en la alcaldía de Tláhuac, el Parque de los Olivos es el orgullo y la alegría de esta zona de la Ciudad de México. Para Informe 24, les saluda Gabriela Sánchez Cervantes. Producción JB Duan.
0: Pues ahí está, y ya estamos terminando esta cuestión que es, pues, la información en esta hora. ¿Y qué vamos a tener para la tarde? Mire, le voy a ir adelantando. Vamos a tener esto que le comentaba que está cayendo la información en estos momentos. Se la voy a tener bien, bien completa, bien amplia, porque, bueno, caen nueve del Cártel Jalisco Nueva Generación en Michoacán, y esto provocó que hubiera por ahí toma de carreteras, incendio de vehículos y todo esto. Y bueno, pues una de las cuestiones o de las personas que fueron detenidas fue la hija de uno de los principales capos del Cártel Jalisco Nueva Generación. Entonces, por eso la viralidad de la respuesta de estos grupos delincuenciales. También le vamos a tener de que, pues hasta el momento no se tiene conocimiento de que haya una investigación por parte de Estados Unidos para la gobernadora Marina del Pilar. Otra cuestión que le vamos a informar también es que la UNAM debería abrir más espacios. Esto dijo la presidenta de la República. Y por último, de una inversión de 10 mil millones de pesos que se van a hacer nada menos y nada más que para Hidalgo. Es lo que le tenemos. Por lo pronto, mil gracias, gracias a todos, gracias Rick, gracias a todos. Soy José Plaza y me quedo para servirle. Hasta más tarde.
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4: 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Son las 2. Son las 2 en punto. 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
1: ¿Y quién es ese fulano?
2: ¿Qué pasó? ¿Cómo
3: ah, que espérame.
2: El duende se llama Maravilla.
3: No, ¿sabes acá? ¿Qué? Está de estar desconectado.
2: No.
3: ¿Sabes?
4: Okay.
2: Vino el duende de la cabina.
3: Te lo dije, algo está porque.
4: ¿Qué pasó? Está, ¿cómo está?
3: Ahora sí que está abrido el micrófono.
4: Oye,
3: don Marlín.
4: Sí tiene razón este.
3: ¿Quién? A ver, ¿cómo se llaman los de redes sociales?
4: El señor Cárdenas.
3: ¿El Ray Cárdenas?
4: No, el señor, que suena más bonito este micrófono. ¿Cómo están? Buenas tardes, sean ustedes bienvenidos.
3: Lo que no suena bien también es el ruidito, pero ya estamos a punto de resolverlo, ¿ah?
4: Sí. ¿Qué es lo que sucede, estimado
3: ingeniero? ¿No traes audífonos tú?
4: A ver, por acá, güey.
5: ¿Cómo le dices, hermano?
6: Son los duendes del internet.
4: Exactamente. Fíjense, cuando algo no pasa, por ejemplo, tú haces, ven, güey, tú haces streaming, ¿no?
6: Sí.
4: Entonces cuando estás, ya tienes todo listo para hacer streaming.
6: Puede que todo esté listo.
4: Y luego
3: acércate un poquito más para que se escuche.
6: Pero de la nada se puede chispar todo.
4: Ajá.
6: Por cuestiones de tecnología o velocidad de internet.
4: Ok, son pero como eso que es duendes del internet.
6: Ajá, sí, la
4: o sea, son como unos corta, son como es unos aluches, güey, pero que se fueron.
6: Pero tecnológicos, güey.
4: Pero se metieron a la red.
3: ¿A poco eso pasa cuando se ve el internet aquí entonces?
4: Había una canción, ¿sí?, que decía Atrapados en la Red, ¿no?
3: Ah.
4: Bueno, él es nuestro ingeniero de producción.
3: ¿Cómo se llama el ingeniero?
6: Arturo Revueltas.
3: Arturo Revueltas.
5: Oh, o sea, que
4: el porque es el misterio, güey.

0: Yo escucho al Arturo y nada más le pongo.
1: Oye, ya era que estábamos tirando y este güey trabajaba en la mañanera de Don Anlo.
2: Ah, güey, y así.
0: ¿Cómo trabajabas con Don Anlo?
2: Pero mentira, mentira, lo que dijimos no era. Sí se ponían bien locos en la mañanera. Oye, bien exigente.
1: Ah, ya no andas de chairo. Mira, ahora sí vamos a tener un problema, güey.
2: Marranita, ¿qué crees? Ya acaba de llegar la marrana, pero vamos a compartir micrófono, marrana.
1: Oye, no, pero espérame, ¿cómo le hago para sacar
0: el otro día lo hiciste, creo que levantaste la...
1: Pero era este.
0: Ay, no se puede de ahí levantar, no se ve. ¡Cállate! ¿Vas a traer otro?
1: ¿Qué?
0: No,
1: pero... Ah, por otro. No, el problema es que
0: el problema es dónde se conecta el cable. Pingüiricho.
1: Bueno,
0: oye,
1: ahorita lo resolvemos.
0: Y el otro que está en redes sociales es el Mou 2, ¿no? El que está acá con nosotros, Mou 2.
1: No manches, le dicen el Mou 2.
0: Se parece al Mou, ¿no?
1: Mou 2.
0: Ay, ¿cómo te llamas?
3: Oye, güey. Sí estoy así, ¿Sucho? Sí estoy así bien pinche feo.
0: Ay, más o menos.
1: Está bien, güey.
3: No podré, no podré volver a nacer.
0: No, macho.
1: No, no, eso es hasta que te mueres.
3: Ajá.
1: Ya reencarnas en otra cosa.
0: ¿En qué te, ¿En qué te gustaría
1: reencarnar?
3: Ganaste. Yo qué sé, ¿en qué podría ser?
0: ¿Pero de qué? ¿Un humano, un animal o lo que sea?
1: Sí, sí, sí, puede reencarnar. Puede reencarnar en lo que sea, ¿no?
3: Sí, claro.
2: Puede ser.
1: ¿En qué te gustaría?
2: Un jabalí, güey.
3: Te caería bien.
1: Oigan, ¿quieren destruir, así, por ejemplo, quieren hacer sufrir a un niño?
0: No, no me gusta.
1: Vayan
0: No empieces. Nos escuchan muchos niños y ahorita
1: inocente,
0: más de vacaciones.
1: Es inocente, es
0: pero
1: inocente.
0: Pero ahorita están de vacaciones, chama. A ver,
1: o sea, sí, estoy de acuerdo que estuvo mal lo que dijo, hacer sufrir a un niño.
0: No.
1: ¿Quieren jugar con un niño?
2: De broma.
0: No.
1: Cuando broma digan, vayan a comer jabalí.
0: Sí.
1: Vete ahí, hay taquerías de jabalí. ¿No?
0: ¿Sí?
2: El Tepoztlán, por ejemplo.
1: Ya, se está poniendo de moda. Cuando digan, ¿qué es el jabalí? Le dices, pumba.
0: ¡Ay! No, seas hojaldra.
1: Y entonces ya no van a comer jabalí.
0: No manches. Bueno. Nah, pero sí crees, por ejemplo, a los niños les gustan los tacos de pastor y son de marrano.
1: Pero no lo tienen. Pero no hay ningún. O sea, no le dices, ¿qué es el taco de pastor? Ah, pues como.
0: Peppa Pig. Okay,
1: como Peppa, es Peppa Pig.
0: Ah, tiene razón.
1: ¿No?
0: Y si le dices, ¿es Pumba?
1: Sí, güey, pobres niños.
0: No hagan eso.
1: Sí, pero no los hagan sufrir. Yo porque estoy loco.
0: Sí, nos consta.
3: Yo me gustaría reencarnar.
1: ¿En
3: un caballo?
0: ¿Por qué, gordo?
3: Un caballo de pura sangre.
1: ¿En un caballo de pura sangre?
0: ¿Qué color así de sangre?
1: Te van a cortar tus bolitas, güey.
3: ¿Ah, por qué?
1: A los caballos los capan.
3: No, eso es a los marranos.
1: No, a los caballos los capan.
3: ¿Por qué tú?
1: Y sobre todo si eres muy buen caballo.
3: Ay, no, sí, voy a ser buen caballo.
1: Porque sí, para que no seas tan brioso y te puedan montar.
0: La canción de Frontera de No Café habla de eso.
1: A ver, ¿usted que no sabe?
3: No, yo no sabía que los capaban tú.
1: A ver,
3: ¿a los
1: por
3: caballos?
1: Eso se montan primero, se montan yeguas.
0: Muchas gracias,
1: hermano. Los caballos se capan para que puedan ser montados. Las personas, por ejemplo, Don Joan, él sí puede montar caballos enteros, se llaman.
0: Podía, porque
1: y la gente,
0: ya
1: bueno, podía, pero la gente que sabe montar bien,
0: el
1: sí puede montar y tiene determinada... esa habilidad para montar, montan caballos enteros, pero generalmente los caballos para montar están capados.
0: ¿Ya están capados? ¿Por qué?
1: Pues ya acaba de... Briosos, le tienes que
3: acaba de decirlo, idiota, tú.
1: Pon atención.
3: Eso está...
0: distraje poquito.
3: Eso está explicando.
0: No manches.
1: O, por ejemplo, puede suceder un
0: ¿y entonces
1: accidente.
0: Ya no se pueden reproducir?
1: Si
0: sigue
1: bueno
0: pintando su
1: montar.
0: Pluma o ya no. Cuando los...
1: No, ya no. Este güey que fuiste al Conalep, ¿qué pedo?
0: Al de Teisco.
3: En las bolitas se prepara eso.
0: Oye, pero entonces...
1: No, y por ejemplo, puede haber accidentes. Por ejemplo, tú vas en un caballo entero, no sabes montar bien.
0: Ajá.
1: Y dentro de la cabalgata... hay una yegua en celo. No puedes controlar al pinche caballo y va a querer...
0: ¿Qué? Ha pasado,
3: como este gordo cuando va al
1: y va a querer ir sobre la yegua, pero recordemos cómo le escriben a la cigüeña los caballos.
0: ¿Cómo?
1: Se suben en la yegua, entonces pueden matar al jinete de los dos lados, güey.
0: Sí.
1: Porque hay muchas yeguas que patean.
0: Ha pasado, ¿eh? Y ha pasado eso. O sea, sabiendo todo lo que puede pasar, ha pasado que...
1: Porque se sube Don Chingón a...
0: Porque siente que sabe.
3: No.
0: El Samuel García.
1: No, compadre, pa' caballos el mío, que todavía tiene huevo. Y pum.
0: Y luego con su tecatote ahí.
1: Ah.
0: Ándale. Entonces, ¿te gustaría eso, gordo?
3: ¿Eh? ¿Para qué te... sí.
0: No,
3: no, ya no. Ya no.
0: Pero eso que decías, Marlín, de que el caballo se aloque, no lo puedes contar, así es el gordo. Llega el tomis.
1: ¿Te alogas en el tomis?
0: Llega el tomis.
3: No.
1: Y ya nadie lo puede
0: contar. Dante pues, se pone como loco y quiere estar en todas las mesas.
3: Bueno, así sí. Algo hay de eso.
0: Algo hay de azúcar, ¿no? ¿Cómo estás, Timburicho? Te veo triste.
2: ¿Qué pasó, muchachos?
0: ¿Todo bien?
2: No, muy bien. Yo muy contento. Aquí andamos pensando en AMLO, como siempre.
0: Ah, ¿sí piensas en él día y noche?
2: Ah, pues hoy es mi sensei, mi todo, mi inspiración. Él, ¿eh? No Morena, él.
0: Ni el hijo.
2: No, ¿quién? No, ¿quién? El hijo que sé que eso es un... Come cuando hay, ¿cómo crees?
0: AMLO, es que también no pones atención, Marlene, estás regañando y tampoco estás poniendo atención.
2: Oigan, para toda la banda que entre ya a Super 98.1 en Facebook, Bot Marlene, todas las redes sociales, estamos en vivo, transmitiendo ya en streaming.
0: Déjame conectar ahí, Timburicho, y hay que compartir para llegar a más personas. ¿Y sabes qué? Porque hay muchas personas que nos mandan ahí mensaje. Nada más recordarle a la gente que los mensajes, tanto del Facebook como del WhatsApp, los leemos después del corte comercial. Sí. Todos se leen ahí, así es que no se desesperen y ahí les vamos a estar leyendo. Así es que Bot Marlene todo junto y con Y en todas las redes sociales. Hay que compartir para llegar a más personas.
1: ¿Sabe qué bonito es compartir? ¿No?
0: Sí.
1: Es muy bonito, te deja un gran sabor de boca.
0: Bot Marlene todo junto y con Y entonces, ¿no? Ándale, mira, ahorita hay 6,000 personas conectadas, vamos a tratar de llegar a más.
2: Uy, ya ni la mañanera, no, oye, no, en la no, mañanera no. Sí se junta mucha banda, ¿eh?
1: Ni el diario de ¿cómo se llama?
2: ¿Moreles?
1: No, ¿cómo se llama? La madre esta. El sistema Morelense Radio y Televisión.
0: Ah, pero es que mira, cuando hay, por ejemplo, 20, nosotros decimos 20,000, 15,000.
1: No, ya sé, güey. Eso es obvio,
0: pero
1: wey.
0: Porque no hemos compartido.
1: Pero con 6 personas,
0: por
1: ¿para
0: eso?
1: ¿Qué gastamos?
0: Exactamente, hay que compartir.
2: Ah, para es que se queda la transmisión y ya la gente ve después.
0: No, pero hay que decirle.
1: Lo dicen los
0: mira, ahorita ya son 10,000.
2: O los ve en TikTok.
1: Eso lo dicen los comentarios.
0: ¿Cuántos llegamos a tener listas?
1: Convencerte de.
2: Para cobrar más.
1: De tu ineficiencia al trabajar.
0: Oye, Marlín, pero ¿cuántas llegamos a tener viéndonos en vivo? 50,000, 60,000, ¿no? Vamos por
1: el uno regular 60.
0: Sí, pero también Tingui hay que
1: el récord fueron 1,200.
2: Ay, güey, ¿de qué estaban hablando? ¿Qué? ¿O qué regalaban?
0: No, siento, o sea,
1: teníamos al hijo de AMLO confesando.
0: Ah, o sea, ya en números reales eran 120 personas en alguna ocasión que
1: no,
0: el marrano.
1: No, eran 1,200, sí.
0: En vivo, oh, vino,
1: sí,
0: ¿no?
1: Sí, un día que transmitimos desde
0: hace no me acuerdo, fíjate.
1: Ese creo que todavía no está, desde una feria en Jutepec, me parece.
0: Ah, pero en alguna ocasión no sé, sí, bien. Cuando el marrano apostó unos matamoscasos, sí llegamos como a 150 personas.
1: Ah, ándale, eso ya también.
0: Es que a la gente le gusta ver violencia, ¿verdad, Marlín?
1: Pero Facebook, pero... no, al gordo de los chetos que está sentado ahí.
0: No, ese.
1: Ah, por cierto,
0: ese es el Chucho, güey, no es el gordo de los chetos.
1: No, al de Facebook.
0: Ah, el de Facebook, que nos censura.
1: Oye, que los demandaron y tienen razón.
0: ¿A
1: sí.
0: Facebook?
1: Facebook, bueno, Meta, está demandado.
0: Ándale.
1: Porque se dice, y sí es cierto, creo, que Instagram está hecho para ser adictivo intencionalmente. Y que le ponen más cosas para que sea más adictivo. Y entonces, pues puede convertirse como en un tema de una droga digital.
2: Puede ser, porque ¿cuántas veces nos hemos quedado hasta la noche, altas horas de la madrugada?
0: Es que no nada más el Instagram.
2: En todo, ¿no? En el TikTok, en todo ahí viendo.
0: Puedes ver un video, Marlín, y le vas bajando, bajando, bajando, y ya se te fue.
1: Sí, pero tienen el mismo sistema que Instagram. O sea, en YouTube no lo tiene, por ejemplo. Porque tiene contenidos más largos, ¿no?
0: Ah, sí, de una hora, y eso saca contenidos de 3-4 minutos, y le vas bajando y bajando, y se te va el tiempo ahí, Marlín.
1: Sí, entonces tiene una demanda por 29 estados, me parece. O sea, se conjuntaron varios estados de la Unión Americana para demandarlos, y yo creo que sí va a tener consecuencias. Esperemos que desaparezca, ¿no?
0: Así es.
1: La verdad, sí.
0: ¿Que quiten Instagram o que desaparezcan las demandas?
1: No, que quiten Instagram.
0: ¿Por qué?
1: Porque si es adictivo, o sea, si te está haciendo un daño en tu cerebro. Tiene varios factores el por qué te hace un daño.
0: A ver.
1: El primero, estás viviendo una realidad que... Estás aspirando a tener una realidad que tampoco es real. O sea, a la juventud le está torciendo la cabeza pensando que determinadas situaciones son normales cuando no lo son. O sea, andar en un yate es algo normal, a lo cual yo no tengo aspiración a llegar, por lo tanto me causa frustración. empiezo a juzgar de una mala persona a mis padres.
0: Pero también empiezo... en otras redes sociales, no nada más en Instagram, ¿no?
1: No, por eso, TikTok. Se hace o se utiliza para difundir noticias falsas que difaman a diferentes personas, distorsionan la realidad. Y todo eso no te lo dice, y aunque te lo digan los términos y condiciones que nadie lee, pues no, un chavito no lo va a entender. Y muchas veces ni un adulto.
0: Ahora, no mejor sería...
1: O sea, te ponen un filtro donde te hace ver bien...
0: Guapo.
1: Te hace ver bien guapo cuando estás bien feo, y eso te causa un pedo psicológico.
2: ¿Cuántas veces hemos visto que de repente se les caen los filtros a las chavas que están haciendo ahí algún stream?
1: El tingüiricho, güey, sale guapo de repente.
0: No, el tingüiricho no abusa tanto de la, del filtro.
2: Yo no pongo filtros, güey, o sea. No, pero sí aviso.
0: Porque no te ves con las ojeras en tus tistos.
2: Ya, pues me pongo maquillaje, güey, okay. Esa es otra cosa.
1: Es de novela.
2: No, pero ¿cuántas veces hemos visto a la chava, no? Dije, ay, en Facebook se ve bien guapa, ya cuando la conoces en vivo.
1: Pero inclusive,
0: también hombres.
2: Bueno, todo, mujeres, pero más, ¿no? Mujeres, la verdad es que se da más.
0: Sí, abusan más del filtro las damitas que el caballero.
1: Sí, y te causa también determinados, sobre todo frustración y diferentes impactos psicológicos por estar accediendo a información que no es real. Entonces yo creo que sí debe de haber una no reglamentación, o sea, que lo quiten a la chingada.
0: ¿Dónde vamos a transmitir?
1: ¿De dónde vamos el a comer? Me vale más en radio como tú.
0: Ah, ¿tú para qué estamos ahí batallando con el Facebook si te vale
1: más?
0: ¿Por qué
1: este güey me convence? Yo no. Yo estaría perfecto con mis dos cocos hablando por teléfono.
0: Pero
1: yo creo que debe de ser claro o que se reduzca consistentemente.
0: O cuidar que los chamacos, porque, pero es como dices, puede pegar en niños, jóvenes y adultos.
1: No se debe de regular nada. O sea, entre más prohibiciones tengan, menos.
0: Es que lo prohibido sabe mejor, ¿no?
1: No, pero menos derechos vamos a tener. O sea, en aras de la de coordinar todo adecuadamente, cedes con tus derechos. O sea, es que ahora vamos a estar más seguros, pero te puedo revisar el coche. Ahora vamos a estar seguros, pero necesito tus datos de celular y tu cara. Ahora vamos a estar más seguros. Me vas a tener que acotar tus contenidos. O sea, se supone que las redes sociales nacieron con el espíritu de tener mucho más libertad de expresión, porque los medios tradicionales como este eran una mierda, y entonces, ¿cómo se llama?
0: Al chile con la información.
1: Censuraban. Okay. A los conductores, ¿no? Porque yo tengo aquí un jefe que me puede decir, no hables de esto, habla de esto, di esto, habla mal de este, en teoría, en el cerebro de muchas personas. Y entonces empezaron a crecer las redes sociales. Ahora resulta que los mayores censores o censuradores...
2: Ahí en redes.
1: Es un pinche gordo que ni me conoce, ni entiende la política nacional, ni entiende el contexto... Se convierte de repente en un algoritmo, y entonces ese güey es el que me dice qué puedo o no decir, y todo el mundo está muy contento con eso.
2: O sea, hay una gran censura en redes, ¿eh?
1: Pero güey, ya te censuran hasta porque sales con una chamarra que no le gustó un cabrón.
2: Pues. No, incluso ya no puedes decir ciertas palabras que para el algoritmo de TikTok... Sí. ¿Le parece fuerte? O deja tus palabras, contenido, porque ya le ponen, estás violando las políticas de la comunidad, güey. Ahí hay un gran problema de censura. ¿Y qué crees? Nadie dice nada.
1: Porque todos están involucrados. No importa que me quiten mis derechos, pero es divertido.
2: O sea, mejor en este programa.
1: Están violando los derechos de la información, o sea, el derecho a informarte de las personas.
0: Sí, o sea, quieren que digan lo que ellos quieren, nada más.
1: Sí, lo que un pendejo que no conoce ni México...
2: Sí.
1: Quiere que se diga de México. O sea, tú no puedes hablar acerca del crimen organizado porque un güey que está en Holanda dice que no le gusta que hables del narcotráfico, güey. Y entonces te tumban todo.
0: O una palabra, ¿no?
1: O no puedes hablar de Chaplin del otro lado del mundo.
0: Ajá.
1: Porque
0: el bigotito,
1: y tienes que andar buscando cómo referirte, aunque sea un contexto histórico y de lo que hizo. Porque un señor se siente ofendido porque lo mencionaron, güey. No tiene sentido.
2: O peor aún, subes un video hablando de algún tema en específico o de algún artista, lo que sea, y a un grupo de personas que no le gustó tu comentario, te ponen
0: Te reportan, ¿no?
2: Te reportan en redes. Ajá. ¿Y qué crees? Pues te van a bajar el video, les monetizas.
0: Eso sí, censura.
2: Hasta la cuenta te andan bajando.
1: Entonces, ¿cuál es la libertad de expresión, güey, no?
0: Con eso iniciaron las redes sociales, lo que hay que decir.
1: Todos podíamos decir lo que quisiéramos abiertamente y en contra de quien fuera. Ahora, ¿quién te dice que no tengo un algoritmo que en cuanto diga el gordo de los chetos de Facebook es un pendejo, me detecta y me va a empezar a reportar y me castiga y me castiga? O sea, yo los castigos que tengo en Facebook, que me valen pito.
0: ¡Épale!
2: Espérate, Marlín, que estamos...
0: Tranquilo, nos van a censurar, guapo, estamos arrancando y estamos...
2: Estamos recuperando la página, espérate.
1: Arrancan de que empezamos a decir esto.
0: Sí. Chale, espérate.
2: Y supuestamente, ¿qué dijo Mark Zuckerberg hace un año? Que los contenidos iban a ser ya más libres. O sea, que iba a dejar que... De hecho, ya hay muchas imágenes muy sensibles en Facebook que dices, ay, güey, ya hay desvividos, que no, o sea, cosas...
1: Tenías que decir desvividos.
2: Sí, porque si no, si nos van a bajar la transmisión.
0: Pero te dicen ahí que bajo tu responsabilidad lo puedes ver, ¿no? Y le das, le
2: pica. Pero sí te viene afectando a tu cuenta. O sea, ¿a quién lo sube?
1: Sí te dicen, ah, este güey...
0: Está loco.
1: O sea, está poniendo cosas que a mí, generación de cristal, más cosas... No me están gustando, entonces no hay pedo, pero no te distribuyo. Ya. ¿Y quién está censurando más a través del dinero? Esos güeyes, porque te dejan de pagar por sus políticas.
2: Sí, y además la inteligencia artificial está bien
1: pegada. O sea, no hay un contrato, no hay nada. Tú estás recibiendo dinero mientras tú estés diciendo lo que Facebook quiere escuchar. Si dejas de decir lo que Facebook le gusta... O Instagram o TikTok, te retiran tu paga. ¿Y a quién le puedes reclamar? Sí. Cuando tú tenías un trabajo en un medio serio de comunicación, pues era un problema, güey. Tenías un contrato y podías demandar. ¿Quién va a demandar?
0: Nadie.
1: Facebook, ¿cómo te va a pagar? Porque básicamente te estás quitando tu paga porque dijiste cosas que él no quiere que tú digas.
2: A mí me quitaron mi cuenta hace
0: ¿de
2: como...
0: ¿De Facebook?
2: No, de TikTok. De hace como 5 meses. Por...
1: Nos han quitado como 60.
2: Pues, no, sí, y a muchos creadores les han quitado mucho. O sea, y esa es la realidad. Que se entienda que no son nuestras redes. Finalmente el dueño tanto del contenido como de todo, pues es las redes, güey. O sea, ahí está la bronca. Cuando quieren, te quitan tu monetización. A mí me la regresaron, pero me la quitaron como 2 meses.
1: Regresemos a la época de la televisión.
0: Pero
1: de Cinescopio.
0: ¿Te la quitaron porque te reportaron o porque...
2: No, realmente te manda nada más un mensaje de que su cuenta ha sido suspendida o desmonetizada.
0: ¿Y pierdes todos tus seguidores?
2: Bueno, si te quitan la cuenta, como me pasó a mí, sí. Ya. Pude apelar. A Latinos también le pasó lo mismo.
1: Ahora, a ver, y ya, entonces dejas de monetizar. Ajá. ¿Y eso no es censura? No mames.
2: Sí. Es peor que en los tiempos de el Tigre Azcárraga. O de Salinas de Gortari.
1: Cualquiera. No, el peor tiempo de los medios de comunicación yo creo que fue con el que desvivió a los estudiantes del evento ese que nadie puede...
0: El que estaba medio trompudito, ¿no?
1: Que nadie puede decir que viene después del 6-7.
2: El que lloró. El que lloró también. Ajá. Que dio la...
1: No, era peor antes, creo. Ajá. Sí, güey, sí.
0: O sea, si güey, si no le gustaba, órale.
1: En alguna ocasión, había una manera muy fácil de mantener a los medios a raya. En alguna ocasión, por un error, en un periódico apareció la foto de un chango y la foto del presidente. Solamente que se equivocaron en lo que decía.
0: ¿Qué decía?
1: En la foto del presidente decía... Llega un nuevo chango al zoológico de Chapultepec y en la foto del chango decía el presidente de México brindará su informe de gobierno.
0: ¿Qué pasó?
1: No apareció el periódico. Ya no me...
2: Fue el Diario de México, si no me recuerdo.
1: Sí, le mandaron el ligero señor antes el periódico. No sé si todavía o qué porcentaje.
0: Claro que
1: el gobierno te regala el papel periódico para los periódicos.
2: Ah, mira, no sabía.
1: Ajá, ¿y qué hace sin papel si el señor del gobierno...
0: Ya no le mandes ese diario.
1: Nomás no, que no llegue hoy el papel y ya, güey.
0: Oye, Marlín,
1: Y bueno, ese diario no
0: ¿qué pasaría? Pero, ¿qué pasaría, por ejemplo, hoy si en algún diario hicieran eso con cualquier presidente?
2: Pues nada, güey, o sea, ¿cuántas veces le faltaban el respeto a AMLO?
1: Ay, sí.
2: ¿Le faltaban el respeto?
1: ¿Cuántas
2: veces, Marlín,
0: ¿con quién
2: se burlaban, se pitorreaban de AMLO y no pasó nada?
1: Sí, pesó. Corrieron a Loret de Mola.
2: ¿Él se fue?
1: Claro que sí, mira.
0: O sea, ¿el Televisa le hacía caso a AMLO?
2: No, eso no, no, cuando le
1: caso Televisa AMLO. Cuando corrieron a Loret de Mola y a Broso.
2: Pero también por falta de rating, o sea, no nos
1: tenemos que por eso. ¿Tú crees que Broso y a ver, son mucho más ricos hoy?
2: Exacto.
1: Sin su rating, como tú dices.
2: Así es.
1: Que cuando estaban a...
2: Mucho.
1: Si te vas a medir el éxito en, económico. Tienen mucho más penetración y muchísimo más impacto hoy que están independientes en una página de internet donde nadie les puede decir nada porque además están en Estados Unidos, que cuando... o sea, le salió el tiro por la culata por no conocer. A mí me da muchísima ternura, AMLO, que sea este Loret de Mola, que gana 3,5 millones de pesos.
2: No, nada más imagínate la cantidad de monetización.
1: Espérate, no tiene ni pinche idea de lo que está hablando. Gana. Debe de ganar 30 millones de pesos al mes.
2: No, o sea, está muy cañón. No, pues es que la plataforma Latinus, de verdad, aunque nos guste, no es la más importante.
1: El número de...
0: ¿Seguidores?
1: El número que dijo AMLO, lo que voy de referencia de quién sabe quién le informó que ganara 3 millones de pesos al año. Güey, no mames, pobre güey. O sea, la neta.
0: Más mensual.
1: No, hombre, gana la semana eso, güey. Sin ningún pedo, seguro.
0: Un chilore de mola.
2: No, mucho más
1: y que mira, el sueldito que tenía Televisa. Pero ¿cuál es el tema? Que lo gana gracias a que ya no tiene un jefe que le y no vive de los contratos, que es el gran problema de muchos medios. No vive de los contratos que le da el gobierno. ¿Qué pasa con el contrato que te da el gobierno? Pues si hablas mal de mí,
2: ya no te lo...
1: Y entonces ya no te lo renuevo. ¿Qué es con lo que amenazan? No es que censuren a los comunicadores. Nada más te quitan el dinero y ya.
2: O sea, Televisa, ¿cómo dijo Alito?
1: A Televisa le quita el... ¿Cómo dijo Alito?
2: O sea, los periodistas no hay que matarlos a balazos, sino a billetazos.
1: No,
0: de hambre.
2: Ah, de hambre, bueno, es lo mismo.
0: ¿Sí? Híjole, pues ahí está. Vamos a arrancar con la información, señoras y señores.
1: Como otro que dijo, pues no te pago para que me pegues, ¿no?
2: Uh-huh. Igual.
0: Híjole, para aquí nosotros no, aquí ni un peso recibimos nadie.
1: No recibimos nada.
0: Nada, nada.
1: Pero sí podemos recibir si quieren que hablemos bien de ustedes.
0: Ah, ¿sí se puede?
1: Sí, ¿no?
0: ¿Hay algún número donde puedan comunicarse para dar informes?
1: En arroba informes oficial.
0: Arroba Bob Marlin.
1: Arroba Ray Cárdenas. Ah, no.
0: Arroba Bob Marlin. Ahí
1: arroba oficial, que sea oficial. Si no, le dan dinero a otra persona.
0: Así es, vamos a arrancar con la información. Pobladores agreden y retienen al alcalde de San Salvador Hidalgo. Morena condena violencia. Una jornada de detención se registró el día de ayer en el municipio de San Salvador Hidalgo, luego de que habitantes de la comunidad de La Flor, perteneciente a Xutip...
1: ¿Ves lo que te digo de esa nota? Escuchen.
0: De Xuchitlán interrumpieron en las oficinas de la presidencia municipal y retuvieron al alcalde, Roberto Martínez Cruz, en medio de empujones, jaloneos y reclamos para que se agilicen diversas obras solicitadas por los pobladores.
1: Es el pueblo bueno y sabio.
0: Exacto. Muy bien, los hechos quedaron registrados en videos difundidos en redes sociales.
2: Pues es que, a ver, pues si el alcalde está robando, lo cachan haciendo
1: algo malo. No lo acusaron de que esté robando.
2: ¿O entonces por qué lo retuvieron?
1: Porque querían que hicieran las obras en ese momento.
0: O sea, porque muchos de los casos que ha pasado de que retienen o a los alcaldes o se los llevan, es porque en campaña prometieron arreglar calles, arreglar, y no lo hacen, ¿no?
1: Sí. Fue
0: como que...
1: Pero ahí yo creo que hay un instrumento, o sea, no necesitas poner en riesgo la integridad de ninguna persona. El problema es ese, que el pueblo se convirtió en una muchedumbre y fueron, sacaron de las greñas al presidente.
2: Y eso pasa regularmente en muchos pueblitos, ¿no?
1: A ver, pero sí, pero con lo mismo que hicieron, no necesitaban agredir al alcalde, nada más saber, cabrón, nos va a dar una respuesta ahorita como pueblo. ¡Ay, que la... ahorita, señor!
2: Es que el pueblo está cansado de ese tipo de respuestas.
1: Pero el que estés cansado no implica que justifiques un acto violento. Lo mismo pudieron haber hecho sin agredir al alcalde. En el momento que agreden al alcalde, pierde toda legitimidad su reclamo.
2: Y te conviertes tu pueblo en delincuente.
1: Exactamente.
0: Los hechos quedaron registrados en videos difundidos en redes sociales. En las imágenes se observa al presidente municipal durante una reunión de cabildo, cuando un grupo de habitantes ingresa al lugar y comienza a increparlo. Momentos después, varias personas lo jalan y lo obligan a ponerse de pie, Marlín. La situación subió de tono rápidamente. Entre empujones y forcejeo, los inconformes sacaron al alcalde de su oficina, mientras otros funcionarios municipales intentaban intervenir para evitar que la situación escalara más. Mira, Ahí te va, esto fue lo que pasó. ¿Ese, no eres tú, Chucho, este? ¿Seguro, güey? Es que mira, no, este se parece al Chucho, ¿sí o no, Marlín? Vamos a ver qué fue lo que pasó. Ese es el alcalde, mira.
1: Están llegando personas encapuchadas.
0: Mujeres.
1: Lo están tratando de levantar, el alcalde ya se molestó.
0: Dice, aguado, que es caldo.
1: Y entonces ahora lo empiezan a agarrar entre todos.
0: A no,
1: lo sacan la muchedumbre. Ya se convirtió el pueblo bueno y sabio en una muchedumbre.
0: Mira, hubo golpes, hubo un golpe ahí. Este
1: tres,
0: de sur.
1: Dos, tres.
0: Ahí lo llevan jalando de la chamarra, la camisa ya la desabrochado.
1: Ahora, ¿qué pasa si el alcalde se defiende en legítima defensa porque lo están golpeando 100 y les da un balazo a cada uno?
0: Uy, no, ahí está la policía.
2: Es un alcalde que reprime al pueblo. Ah, sí.
0: Pero no está bien eso, ¿no?
1: Pero a ver, ¿qué pasaría? O sea, el pueblo, o sea, nuestra concepción chafa de las cosas y que es permisiva, el pueblo, no hay pedo contra ellos, ¿eh? O sea, no ha llegado, no tengo conocimiento, pero bueno.
0: Ya hay 7 detenidos.
1: Ah, bueno. Tengo conocimiento que todavía no se pone en resguardo al alcalde. Está bien los 7 detenidos. ¿Qué hubiera pasado si el alcalde siente amenazado, saca una pistola y le da un balazo a uno?
2: Uy, no.
1: ¿A cada uno? ¿No está justificado?
0: No, yo tampoco. Creo que no.
2: A ver, violencia está claramente... no combate con violencia.
1: No, pero está claramente en riesgo su integridad, güey. Se está defendiendo legítimamente. Son 100 güeyes. Me están golpeando entre todos. ¿Qué ha sucedido en varias?
0: Es que lo pueden desvivir.
2: Ajá, o sea, le quitan la pistola.
1: ¿Cuántas veces de eso se convierte en que lo quemaron?
0: Sí, porque ahí te va, dice, uno de los momentos de mayor tensión, los pobladores amagaron con llevárselo hasta su comunidad. ¿Qué lo hubieran hecho en su comunidad?
1: Eso se llama secuestro, ¿no?
0: Elementos de la policía municipal también intervinieron ante el conflicto que se desarrollaba dentro de las instalaciones del gobierno local. Ahora, si vamos a las imágenes, Marlinguis, el policía que está acá no hace nada, ¿eh?
2: Ay, acá, mira. ¿Qué va a hacer acá, frente a 15
0: acá está el policía, mira.
2: Que están ahí?
0: Aquí va el policía.
1: Que lo da como...
0: Nada más está bien, dice ahí.
2: Sí, ¿qué puede hacer también, tripa? No, se va a poner
1: si los policías de aquí son una cochinada, imagínate los de...
0: No todos, no todos.
2: Oye, pero es que también en los pueblitos sucede mucho eso porque se rigen bajo usos y costumbres.
1: Abusos y costumbres.
2: Exacto, que es abusos y costumbres. Pero son los pueblitos muy alejados.
1: ¿Hasta dónde llegan los abusos y costumbres?
2: En Morelos ha habido también cosas así, ¿eh? Que retienen
1: al alcalde. En Puebla, güey. En un charro de
0: partes. Los reportes sobre lo ocurrido señalan que el alcalde y otros funcionarios municipales fueron retenidos por los habitantes inconformes, aunque las autoridades estatales intervinieron posteriormente para establecer un diálogo con la comunidad. Además,
1: pero fíjate cómo el pueblo bueno y sabio no es el pueblo bueno y sabio, pero no pendejo, porque esas cosas no se las hacen alcaldes mañosos.
2: Con los mañosos no se meten.
1: Cuando saben que el alcalde está metido en un millón de broncas de todo tipo, ahí sí ni se meten.
0: Ni que fueran estúpidos, Marlín, ¿eh? Sí. Además del alcalde, los pobladores también retuvieron a la secretaria general, Luciana Mejía, al titular de Obras Públicas, Fernando Trejo, así como al responsable del área de catastro, y a hasta dos patrullas fueron retenidas.
1: No, es que te digo, güey.
0: No, pues no, así no, ¿eh? Así no.
1: Eso se puede descomponer en... un abrir y cerrar de ojos, ese tipo de temas.
0: Ahí está, vamos a ver en qué termina. Te digo que en otra nota decía que ya había 7 personas detenidas. 7 personas detenidas.
1: Qué bueno.
0: Vámonos con más información. Detienen a Carla N., síndica de Yautepec, por ataque durante transmisión del partido México contra Ecuador. ¿Te acuerdas de ese partido?
1: Hubo un partido que se transmitió en la ciudad de...
0: Bueno, es que hay que recordar que en el Mundial era una fiesta, Marlín. Entonces, cada que jugaba México... Lo veías en el bar, en lugares... Esto fue en una cancha de fútbol,
1: sí, fue,
0: ¿no?,
1: muy sonado y pasa dentro de esa... esa transmisión
0: fue
1: del
0: en
1: partido,
0: una cancha del barrio Rancho Nuevo de Yautepec,
1: se
0: en donde
1: popularizó, donde pasaron algunas personas y dispararon en contra de la gente en general, ¿no?
0: Que dejó 3 personas muertas y 9 heridas.
1: Ajá.
0: Desde entonces la Fiscalía de Morelos comenzó una investigación para descubrir quiénes participaron en este crimen y este 19 de agosto la Fiscalía de Morelos informó que detuvo a Carla N. por su probable participación en este ataque.
1: ¿Cómo participó la joyita esa?
0: En su comunicado mencionaron que de acuerdo a las indagatorias desarrolladas por la Fiscalía Especializada para la Investigación y Persecución del Delito de Feminicidio, dicha persona que se desempeña como síndica municipal del Ayuntamiento de Yautepec habría ordenado la agresión. fue lo que dijeron.
1: Pero la agresión era de un grupo de la delincuencia organizada, ¿no?
0: Pero yo creo que ella fue la...
1: ¿Y ella tiene relación con esta
2: persona? No creo.
0: Ella dice que ella es la que habría ordenado la agresión. Y eso no es todo. No fue la única detenida. También estuvo más personas. Hasta el momento las autoridades detuvieron a América Alejandra N., Eugenio N. y Ulises N., quienes ya enfrentan
1: un proceso. Todos eran de la misma familia. Los N de toda la vida.
0: Ándale, todos eran N.
2: Oye, pero supuestamente, ¿por qué? Porque la otra, esta persona, una de las que, no sé si murió, no, creo que nada más le hirieron, iba a ser o quería ser candidata.
0: Estaba dentro, así, ¿no?
2: Estaba dentro de algún movimiento.
0: Que fue la que organizó el
1: San Fest. Ah, ok.
0: Ella organizó la reunión para ver el partido.
1: Nuestra investigación irresponsable nos lleva...
0: De Tinguichalo.
1: Vamos al reporte especial de Tinguiricho.
0: Tinguichalo.
1: Sí, Tinguiricho. Adelante desde Yautepec.
2: Así es, Marlín. Así es, mi querido Tripa. Bueno, pues informa que detuvieron a Carla N., síndica de Yautepec.
1: Espérate, lo está haciendo mal.
0: Sí, ¿cómo habla uno?
1: Mira, primero, mándame. Tú eres el titular y yo soy el reportero. Fíjate.
0: Sí, tú eres Tinguidoriga.
2: Tinguidoriga. Va. Pues tenemos más información sobre la detención de Carla N., síndica de Yautepec. Tenemos toda la información con Marlín. Adelante, Marlín. ¿Por qué hablan así, güey?
0: A ver, te vas a escuchar.
1: Sí, efectivamente, Tinguiricho. El día de hoy se ha concretado la orden de aprehensión y presentación de la titular del ayuntamiento de Yautepec, que se tenía el cargo de síndico después de los hechos ocurridos en un partido de México, donde, sí, ella habría ordenado que dispararan hacia las personas.
0: Marlín, ¿qué color era el carro, Marlín?
2: Así que, ¿no?
1: Exactamente, una pregunta.
0: ¿Qué color era el carro, Marlín? El carro donde pasaron los que agredieron a la gente.
1: Por la mala calidad del alumbrado público de Yautepec, solamente se ve que es un carro color gris, pero podría haber sido rojo o amarillo.
0: Calibre de la pistola, Marlín, también.
1: No, ahí tienes que preguntar otra cosa. ¿Sí? ¿El carro tenía gato hidráulico o era mecánico?
2: Y para que el público sepa específicamente en qué minuto del partido fue cuando se dio este ataque.
0: Exactamente. Entonces,
1: sí, efectivamente, siempre dicen efectivamente. Efectivamente, estimado Tingui, licenciado, el ataque fue entre el minuto 40, entre el minuto 0 y el 90 del partido.
2: Y dime una cosa por último, ¿cuál fue la reacción de la gente en ese momento cuando escucharon las detonaciones?
1: Pues fue de caos, la gente empezó a correr sin para tratar de resguardarse. Y había unos taxistas que brindaron apoyo con sus unidades, estos amantes, trabajadores del volante.
0: Muchas gracias, Marlín.
1: De alguna forma tengo que meter el vital líquido y amantes de lo ajeno.
2: ¿Por qué todos los periodistas hablan igual? Son los reporteros, güey. ¿Qué escuela tuvieron o qué?
0: Oye, pero...
1: Los periodistas.
2: ¿Pero de dónde, güey?
0: El vital líquido es...
2: El vital líquido.
1: El vital líquido.
0: Y lo amante del... El amante del
2: ajeno. Oye, y a las balas, ¿cómo le dicen? Las... ¿Cómo le dicen?
1: Ojalá no las tengo adentro.
2: No, algo dicen. Los balísticos, ¿no? ¿Cómo les?
0: Casquillos, ¿qué?
2: Okay. No, los indicios balísticos.
1: Los indicios balísticos.
2: Quedaron ahí en el...
0: O sea, pues eso fue lo que pasó a Marlín.
1: Ya le dieron tanque a esta señora, que al parecer ella es la que...
0: La que ordenó.
1: Pero sí aclaremos bien la investigación de Tingui.
2: Pues bueno, lo que se dice, la realidad es que una de las
1: personas... No, la realidad no es lo que se presume, güey.
2: Ah, se presume. Se presume que quien era el objetivo era este personaje, una mujer.
1: Era una mujer que tenía aspiraciones políticas que afectaban
2: a los intereses de otro grupo, seguramente.
1: A los intereses de esta señora que está detenida.
2: Probablemente. Okay. No, entonces
1: fue un tema político.
2: Fue un tema político de delicias del poder, ya sabes.
0: Pues sí, pero había mucha gente inocente.
1: Pero
0: Marlín,
1: con qué facilidad ya cualquier pendejo de un ayuntamiento manda a quebrarse a otro pendejo. O sea, a otra persona.
0: Sí, lamentable.
1: Pero con qué facilidad así, güey.
2: Así de estamos.
0: Y en un partido donde todo era fiesta, Marlín.
1: Ni en el viejo este, cabrón.
0: Sí, no, pues a ver qué pasa. Ya que agarraron a esta señora. Ahí viene, ya van a empezar.
2: Ni en los tiempos. tiempos de Porfirio Díaz manejaban las, así las cosas, oye.
1: No, porque ¿tú crees que alguien se le iba a poner al tiro a Porfirio Díaz?
0: Vamos a rola y regresamos.

0: 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Son las 2:45.
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0: Ay, ay, ay, ay, ay, ay.
1: Ahora sí ya estamos. Ya estábamos completos, Alfredo.
2: Ven.
1: Mira, pues. Ay, che, chango. Oye, Berlín, vamos rápido con los mensajes. Oye,
2: ¿te acuerdas cómo era bien padre antes que una persona te decía así? No, ahí te mando un chango para que te ayude. Refiriéndose a una persona y estaba bien.
1: ¿Sí?
2: ¿No?
1: Nadie se ofendía.
2: Tú le decías, oye, vete a ayudarle y decías, ay, yo soy el chango que me están mandando ayuda.
1: Al chango que nombraron. ¿Se suspendió el Facebook y va a volver a empezar otra transmisión?
2: Sí, porque está fallando el internet en la vida. Y en
1: entonces ya no leo los mensajes que llegaron ahí, ¿va?
0: Sí, denos.
1: Dice acá, ya y ahora nos tenían con el Jesús en la boca, pensamos que se había caído la operación enjambre. ¿Qué pasó? ¿Qué haces tú aquí, gordo? ¿Eh? ¿Qué haces? ¿Ves la hora, güey?
3: ¿Cómo? ¿Qué hago? Pues aquí trabajo.
1: Pero son las 2:50, perro.
0: No, manches, si quieres, viene después de la comida.
2: Aquí no trabajas. Como una vez fui a la dirección, ¿dónde estudias? Alguien me preguntó.
1: ¿Sí?
2: Le dije, aquí. Me dijo, no. El director. No, aquí no estudia, aquí viene.
1: ¿Qué viene? No estudia.
2: Aquí de estudiar, no.
1: Oye, tú, pero traes harto sueño, Marlene. Sueñas a AMLO, ya supéralo, entiéndelo. Oh, no va a haber chayote.
3: Oye, ¿y ese outfit del PRI, qué, Pedro?
2: ¿Por qué del PRI?
3: Sí, no, bien rojo.
0: Es color naranja, ¿cuál? ¿Sí?
1: ¿Naranja? No, pues se ve como del PRI.
0: Rojo, güey. Rojo, yo lo veo naranja.
1: Qué pinche daltónico.
2: A ver, háganle una prueba.
3: Yo lo veo naranja.
2: Claramente es verde.
1: ¿Sabes a quién se ve? Al Eliacín, así luego trae sus chamarritas.
2: Ándale. Ya me la echaste, perdónenlo. No me la voy a poner.
1: No, la rola.
2: Nada más me que sentí así como bombero. Mira, o sea, voy de bombero.
1: Nada más ponle tu logo de
2: voy
1: PRI
2: de bombero ahí. Y
1: hasta del PRI.
2: ¿Por qué parece del PRI?
1: Ya no sigas, pelón. Me vas a hacer saludos a todos. Oigan, ¿qué saben sobre la mala inspección? A un paso a desnivel que se cayó a pedazos de concreto. Dicen que no pasa nada, pero deja mucho que decir. Eso fue ayer.
2: Hay un puente.
1: ¿Es el que te lleva a Forum?
2: Sí. El que te lleva a Forum.
1: Ay, Jesús bendito.
2: Que se... le cayó un pedazo de hormigón o de lo que estaba construido. Se revisó por parte de Protección Civil, ¿sí? Determinaron que esa parte no carga, es un tema pues de complemento estético, ¿sí? Se va a reparar y no presenta mayor problema en este momento.
1: Ay, yo por si las dudas o no, me voy a ir por atrás mejor, don Marlin, cuando vaya al Forum.
2: Ah, puedes irte por otro lado, dice, ¿por dónde puedes llegar?
3: Por allá, por galerías.
1: Ajá, por atrás. No, mejor más vale, ¿verdad?
3: Pero no, ya, Protección Civil dijo que no hay ningún...
2: No hay problema, es igual como el que tenía ese, que...
0: Está bien padre ese puentecito, porque siento que estoy en la montaña rusa, carnal.
1: Agarras vuelo.
0: Está divertido.
3: Tú tranquilo. Es que vives de postlar, no pasa nada. Puente, güey, a ver.
2: No, la otra vez estaba bien emocionado porque se subió en elevador, güey.
1: Tranquila.
3: Ah, se siente como si estuviera en Six Flags.
2: Dijo, oiga, pero sí aparezco en esta misma época.
0: Ya tenemos.
2: O me transporto
0: ya
2: a otra.
0: Ya tenemos
2: época.
0: Elevador en el mercado municipal.
1: Ah,
0: sí,
1: mira.
0: Sí, claro. Ya lo fregaron, ¿verdad? Porque luego ya saben los comerciantes, pero ya todo, es el mercado está muy...
1: No, es que ¿sabes qué ha de haber pasado? Algo les voy a platicar rápido, algo, ustedes no están para saberlo ni nosotros para contarlos. Cuando nos mudamos unos años a Plaza Norte, ¿te acuerdas, gordo?
3: Sí, claro.
1: Que, pues, obviamente el elevador dice capacidad 3 personas, ¿no?
3: ¿Para cuántos
1: 200
3: kilos?
1: Kilos
0: pero metes
1: kilos,
0: a Ray Cárdenas y a Marrana, no manches.
2: Es que a ver.
1: No, pero espérate.
2: Se sube un güey.
1: Ahí te va, entonces nos llama la atención porque luego llegan el viejito llegó y pues con su carretito bien pesado el elevador, güey, le valió más.
3: Es que sabes,
2: tú sabes por qué entonces, o sea, eso da toda la certidumbre de por qué los elevadores los hacen ajustados chiquitos.
1: Sí.
2: Es por eso. O sea, ¿cuántos kilos cargaba ese elevador en teoría?
1: No recuerdo, pero que eran como unos... No, eran como para 4 o 5 personas. Ponle que... Como 500 kilos,
2: o sea,
3: ¿500 kilos?
1: Por ahí, más o menos.
2: 500. Pero más bien, seguramente podía cargar unos 600, 700 kilos, pero los aprietan...
1: ¡Órale!
2: Para que quepan menos personas y nunca lleguen ni siquiera a los 500. Entonces,
0: ahí.
2: Por gente como esa que no mide cuánto está subiendo en el elevador y deja que se muera porque pues él se va a morir por güey. Pero va a descomponer el elevador.
0: Eso es lo que a mí me cae. Enojado por eso, fíjate. No, sí lo quiero decir.
1: Ya se descompusieron.
0: Yo sé que aquí no es línea caliente.
2: No,
0: lo voy a decir.
1: Es el chile aquí caliente.
0: Oye, mira,
1: ¿qué?
0: No se deje. Déjese ahí. No, es que en el mercado de Tepoztlán, bien bonito y todo, lo entregaron padrísimo, me encantó, con elevador, doble elevador, güey.
1: ¡Ay,
0: bueno,
1: perro!
0: Ni 8 días había pasado, ya se había fregado.
2: Porque se sube un güey.
0: Con el diablito.
2: Con el diablo que trae 400 kilos en papas.
0: Con las cajas, con las cajas de las verduras, con las cajas de carne de las carnicerías de ahí. Oye, y luego ya bien rayado, a los 8 días.
2: Pero si lo hubieran hecho de carga. También es un idiotez de quien hizo el elevador. No hacerlo de carga, güey.
3: Yo pensé que hacerlo en Tepoztlán.
0: No, oye, ¿qué tienes contra mi pueblo?
3: No, pero sí se portan a veces.
2: Sí, ah, no, en Tepoztlán, el presidente dijo que ya iba a hacer un elevador para subir el Tepozteco.
3: Ay, deberían de hacerlo porque
0: hoy sería buena idea.
3: Yo sí iría.
0: No, capaz que me dicen traidor, traidor.
3: Oye, pero entonces sí, así pasó. Y luego imagínate en ese elevador, Marlingus, cuando se descomponía. ¿No te acuerdas? Es que tú no lo dejabas en el sótano, ¿verdad? Pero no, cuando llegabas, lo estacionabas. No, ay, era una.
2: No.
3: Era un. Pobre Víctor Hugo, le pesaba el marrano, el Ray Cárdenas, toda la banda. Pues bueno, y luego se subían en un elevador, Víctor Hugo, que en paz descanse el marrano y el Ray, imagínate. El elevador, espérense, güey, es uno por uno. Acá, saludos a Luis Miguel Ríos allá en Temisco. Tripa dice, sí, los veía por Facebook, pero para variar, tenían el audio espeluznante. Por eso ya no los veo. Estamos todavía
1: en pruebas.
3: Estamos en pruebas, ya. De aquí a diciembre, no queda ya.
1: A ver, con calma, porque son nuevos ingenieros, ¿eh?
0: Es lo mismo, es nuevo, ingenieros. Pero ya estamos, ya estamos en normalidad, oye, ¿verdad, mi querido Chucho?
3: Jorobes. Oye, pero el Chucho se hace algo, güey, porque nomás veo que... Sí, acá, y no
1: sí mueve, se ve que nada como más que, come.
3: Ajá, como que... El Arturo es el que mueve todo acá los hilos, ¿no?
1: Oye, hay un mensaje que dice que si no van a hablar de la nota del Noroña que se va a levantar en armas.
3: ¡Ah, viejo loco!
2: No se levanta ni a bañarse,
3: que
2: güey.
3: Se levante, que se levante la chichi, ya, que las tiene bien caídas.
2: Sí, primero adelgaza.
3: Wey. Sí, ya, que
0: ¿cómo te respondería? ¿Un compañero?
2: Nunca, nada, me voy a bañar diario.
3: ¿Pero por qué se va a levantar?
2: Los revolucionarios no nos bañamos nunca.
3: Póngase el cubrebocas, señor, por favor.
2: No me pongas mi bozal.
3: Es que estamos en un lugar cerrado, tiene que
2: poner. VIP de Aeroméxico.
3: No se puede estacionar acá, es un lugar prohibido para estacionarse.
2: ¡Cállate! No, me voy a mear aquí en la banqueta.
0: Noroña, mándale saludos al compañero presidente.
3: A ver, este güey está
1: compañero.
3: Hay algo, compañero, hay algo que dice Marlingüis. No, Morena, el hijo de AMLO, no es México. Este güey dice, Noroña reta a Estados Unidos, no se atrevan a tocar AMLO tras retiro de visa a su hijo. A ver, Donald Trump, yo no me meto en pedos, ¿eh?
1: Yo ni le voy a Morena.
0: Repite que...
3: Noroña reta a Estados Unidos, no se atrevan a tocar AMLO tras retiro de visa de su hijo. A mí, como que lo reta a Estados Unidos, que no nos meta a nosotros.
2: Pero sí me encantaría en algún momento así que dijera señor ¿cómo se llama el de inteligencia?
3: ChatGPT.
2: No, el de ese es inteligencia artificial. No. Oiga, fíjense, bueno, ahorita
3: Marco, no es Marco Rubio.
2: Bueno,
3: no.
2: ¿Quién será Marco? O el de inteligencia, el seguridad nacional, alguien. Oye, es investigame primero que no es pinche mugroso. Por favor. Y después quítese la de su visa y luego vamos a investigar qué ha hecho, cómo tuvo su casa esa de 12 millones de dólares.
3: Y ya cuando
2: para filtrarle la información a mi agente Loret de Mola.
1: Oye, ya cuando lo tengan identificado, primero lo bañan.
0: El agua sí es
2: la voy a encargar, le voy a encargar algo. Ve que por protocolo, todos los delincuentes se les presenta sucios, mal vestidos, feos y mugrosos. Oh, a él pónganlo guapo de traje y todo. Se ve que sufre más así.
3: Exacto, no va a querer.
0: Imagínate a él y a Maduro en la misma celda. Imagínatelo.
1: Va a aparecer caseta de policía.
2: Bueno, oliendo, calentando sus tortillas y sus arepas, güey.
0: Con hambre, ¿no?
2: En un resistencia eléctrica, güey.
3: Es el olor peculiar. Es en todas las casetas, ¿verdad? De los policías. ¿Pues es un requisito cuando vas a pedir chamba?
2: No, yo creo que las casetas las construyen con eso.
3: Ah, ya es
2: la... Así como los coches huelen a nuevo, las casetas de policía ya huelen a eso.
3: Ahí va, lo de Ñoña.
4: Desde aquí lo planteo.
2: Uy.
4: Espérate.
2: Pon una pausa. Señor Donald Trump, estimado pueblo norteamericano, tengan cuidado porque esto puede despertar la ira y acabar con la humanidad. Bueno, imagina que ella empezara la Tercera Guerra Mundial por este idiota.
4: Está retirada. Pero ahora sí, como decía mi abuela, si todavía no me he muerto, cabrones, ¿qué traen?
2: Así dice su abuela.
4: Y está en el corazón de los hombres y mujeres patriotas de este país. Ya dijo el compañero presidente, toquen la independencia y soberanía nacional, toquen a la presidenta, quieran hacer un golpe de Estado y regreso a las calles a luchar.
2: ¡Ay, qué miedo!
3: ¿Tú sí saldrías con todo, gordo?
2: Voy a decir algo. Voy a decir algo.
3: Una estupidez.
2: Sí, una estupidez, pero no.
3: Le hallas todo eso.
2: Pregunten, por favor, antes, por favor, hagan su investigación. ¿Cuántas personas estarían dispuestas a morir por la presidenta Claudia Sheinbaum?
0: A ver. Yo sí la defendería.
2: No, dispuesta, moriría. Dispuesta. Ok, no. ¿Tú?
3: Hasta blanco se puso. Yo nada más por mi familia le daría la vida. Nah, sí, que eso no.
0: Yo la defiendo. Y
2: más por Dios,
0: güey. Voy a marchas, es que también. No te todo, importa.
3: Pero es que la presidenta no ha dicho eso.
2: Nos importan los
3: güey.
2: Políticos lo mismo que los políticos les importamos a ellos.
3: Pero es que
2: güey,
3: como dice Dios. Marrambo, ni la presidenta ha dicho,
0: no
3: eso. Ha dicho eso.
0: No, a la presidenta le da pena ajena, Noroña.
2: No, pero este loco.
3: Es que está
2: como la pero la presidenta güey. No puede hablar y decirle, márquenle a este güey. No, no, no, cállate ya.
3: Pero está oye, como Lalito también. Es que no le puedan decir, güey.
2: Pues claro, vamos, o sea, si yo le daría, si fuera la presidenta, oye, mi estúpido. No,
3: así, exacto, así.
2: Cállate,
3: así.
2: Cállate ¿cómo ya. ¿Cómo aquí le dirías? Tengo tu carpeta de investigación.
3: Marlene, ¿cómo le dirías, oye, qué?
2: Estúpido. No, estúpido.
3: No, sí, aunque le salga oye, una groserita. Está como el Lalito va a buscar un audio donde dice que... por México y él se pone adelante para luchar. Acá te bañar, güey, qué chisloco.
2: Sí, ahí sí, sí, primero bañate y luego ya empezamos a platicar.
3: Viejo, ya nos vamos, Marlene Guis. ¿No sentiste como cortito el programa, gordo?
2: Bien cortito tú, Prista.
3: Ahora ya
2: no soy Prista.
3: Ahora va a defender a Henry. Ahora sí, ya no al Calderón. Ya nos vamos, que tengan excelente día, cuídense mucho. Adiós.
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Son las 3 con 4 minutos. 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

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Son las 3:14.

0: 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Son las 3 con 20 minutos.
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Son las 3:30.

0: 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Son las 3 con 50 minutos.
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Son las 4. Son las 4 en punto.

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0: 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Son las 4 con 20 minutos.
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Son las 4 con 30 minutos.

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0: 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Son las 4 con 50 minutos.
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0: 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Son las 5. Son las 5 en punto. 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

0: tardes, buenas tardes. Es el show más chido, Erasmo y la Chocolata. ¿Qué pasó, don Antonio Aguilar?
1: Ah, don Toño. ¿Cómo están, queridos hermanos? Me da mucho gusto, son muy rorros todos. Me da mucho gusto, está muy caliente aquí, queridos hermanos. Ahí en el cielo está muy calientito. Les voy a cantar esa canción para que se acuerden los que... pues los que ya están viejos, chacarrón. Chacarrón. Chacarrón. Chacarrón. Chacarrón, chacarrón, chacarrón, ron, ron, chacarrón, chacarrón, chacarrón. Uno, dos, tres, mis compañeros, queridos hermanos. Nunca pensé, queridos hermanos, que iba a tener un nieto argentino. Una nieta argentina, queridos hermanos.
0: Oye, a ver, ¿cómo don Antonio Aguilar que tiene una nieta argentina?
1: Claro que sí, queridos hermanos. Cuando Cristian Nodal trae a la niña aquí con la familia Aguilar, queridos hermanos, ella viene siendo también la nieta de nosotros, porque viene siendo como la casta de... es Ángela Aguilar, queridos hermanos. Les mando un saludo especial.
2: No, Ángela, la niñita de los pobres.
1: Era todo lo que le quería decir, queridos hermanos. Y que tal, chacarrón, chacarrón, chacarrón, chacarrón. Ya me voy, queridos hermanos.
3: Ay, ay, ay, qué estupidez. Oigan, pues bueno, cada vez más cosas. Oigan, estoy viendo mucho. Y no es que sea el algoritmo, es que están pasando noticias sobre hombres que le están quitando la vida a sus mujeres o mujeres a sus niños, y todo tiene que ver al final como con la infidelidad. O sea, está muy tremendo, ¿eh? ¿Recuerdan de Colorado? Que se llaman The American Murder. Creo, de un hombre que asesina a sus dos niñas, a la esposa. Salió ahora que pues tenía más amantes, todo este rollo. El hombre que dicen que está ahorita en el caso de la mujer que mató a sus tres niños, que tenía problemas de posparto, supuestamente ella... ahora están viendo que tenía ADN en las cintas con las que hacían ejercicio. Dicen que probablemente él lo hizo y ella no recuerda. Reencontraron que él tiene ya una novia, un amante, tenía. Y bueno, por ahí va todo el asunto. Así que, pues, ¿qué más? Había otra noticia donde, bueno, tenía que ver con eso. Así que vamos a hacerlo con las encuestas el día de hoy.
0: ¡Wow! Oye, Choco, ahora no es un día normal. Sabemos que no es un día normal. ¡Hoy! ¡Hoy, señores! ¡Hoy! ¡Hoy juega papá!
2: ¡No, no, Choco, no!
0: ¡Hoy juega papá!
2: ¡Choco! ¡Come on, man! Ya arruinó el día.
4: Ahora sí, pero de un madrazo que le dé, Choco, ¿qué
3: a ver,
4: es eso?
3: ¿Tu papá juega?
0: Choco, las diría Sage.
5: Hola, ¿qué tal? Les saluda Sage de las gloriosas, poderosas Águilas de la América.
3: Ahí están tus Águilas de la América. Vamos con la encuesta número uno.
4: Tu papá juega.
0: Saludos a toda la banda que viene de Las Vegas, de otros lados, que vienen de las porras. Apoyar a las Águilas.
3: O sea, hay gente que, a ver, apenas viven. Vienen para la renta, están ahí y vienen a ver partidos de fútbol a apoyar a la América, ¿en serio?
4: Apenas viven.
3: O sea, pues sí, se andan quejando.
4: Pasada de lanza eres.
6: Oye, no importa, Choco, toda la gente tenemos derecho a disfrutar, y hay gente que es muy aficionada a su equipo y hoy tienen la oportunidad de verlo aquí, claro, porque no pueden salir del país, tal vez. Gente como tú, Choco, yo creo, con todo respeto, me gustaría que fueras mi pareja y engañarte, pues, de alguna manera terminar con...
4: contigo, Choco. ¡Ah!
3: Idiota.
4: Amenaza al aire, ¿eh? Uy.
3: Número uno.

0: Perdón, bro, y nada más una pregunta.
1: Además, déjenle en paz, güey.
2: Bueno, Diablito, ¿conoces a alguien que trabaja de noche?
3: Sí, conozco Uber drivers que trabajan de noche.
2: ¿De Uber?
3: Uber.
2: Ok, de medianoche. ¿Hacen qué? ¿Comida? O, bueno, manejando, ¿no?
3: Manejando.
2: ¿Tú, Garbanzo, has manejado Uber? ¿Y cuál es la hora pico? ¿Es más en el día o en la noche?
1: En los aeropuertos de 8 a 11 de la noche, Choco, es hora pico.
2: Ah, ¿en serio?
1: Sí, llegan muchísimos vuelos internacionales y se llenan aproximadamente de 10 a 12 mil pasajeros en Los Ángeles.
0: Órale, güey. ¿Cómo quisiera ser chino y que tú fueras un avión, Garbanzo?
1: ¿Y eso para qué?
0: Para llenarte.
2: ¡Oh!
0: No, eso está desvalido muchacho, güey.
1: Eso ni siquiera.
2: Sí, nada que ver. Quisiera que fuera ser chino y tú un avión para llenarte.
0: Es que los aviones siempre están llenos de chinos, brody.
1: No, man, que vienen de China. Bien bravos. O sea, no le hace que vengan de Inglaterra.
2: Bueno, un trabajo de noche, Doggy.
0: Pues velador. O sea, los veladores. Cuidadores de panteones. Y también los que limpian los edificios, Choco. Aquí empiezan como a las 7 de la noche. Y obviamente, pues, ¿qué más? Los traileros. Porque en la noche hay menos tráfico y manejan más rápido.
1: Nada más le pediste uno, Choco, que no se pase de lanza.
2: Pues es como los que les dicen, coméntame con una palabra en las redes y ponen como 30, como diciendo, sé más de una, estúpido, ¡una!
1: ¡Dale su marazo!
0: Espérate.
1: ¡Dale su recetada, por favor, que no lo vuelva!
2: No voy a hacer lo que tú quieras, maldito garbanzo, camisa de marinero. Te regresamos.
0: Ayer le dijeron Kiko y hoy aparece con la de marinero.
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0: cierto, saludos a todos los que trabajan de noche, que son el 16% de los que votaron acá, ¿no?
1: Antes teníamos como 2,000 votos, Choco, ahora tenemos 573. ¿Qué pasó en la cuenta de X desde que entró Elon Musk? Borró cuentas raras, cuentas que no tenían foto, y la mayoría de banda, pues, si hacían cuentas nomás para echar desmadre, se nos fueron, güey. Entonces, la encuesta es, ¿cuántos se fueron? No votó nadie, Choco.
0: ¿Por qué?
1: Porque se fueron.
2: ¡Ay, no, qué horror!
3: Si ya no se compone ni con un Cristo de oro.
0: Muy bien, bueno, vamos con la encuesta número 2.
1: Okay. Oh, y también quiero mandar saludos, Choco, a las enfermeras y doctores que trabajan de noche. Qué jale, la neta. Gracias a la banda que se dedica a eso, porque, güey, aguantar gente que llega enferma ahí, de repente, emergencias, son unos ángeles, unos verdaderos ángeles. Encuesta chida número 2, como diría Chabelo.
4: Vamos por la número 2, la cuenta número 2.
1: ¡Claro que sí, Chabelo! Lindsay Clancy, Choco.
0: ¡Oh, my God!
1: En la que hablabas, una enfermera de Massachusetts. ¡Oh, perro!
5: ¿De dónde, güey?
1: ¡Yes! ¡My English is going very well!
5: Perry, my English is going very well.
1: Massachusetts. M-A-S-S-A-C-H-U-S-E-T-T-S.
5: Mira nomás.
1: Choco, los humanos inventamos esto. ¿Por qué inventamos palabras tan gachas? Mash. Ya. Güey, Massachusetts. Bueno, en Massachusetts, Estados Unidos, fue acusada de estrangular a sus 3 hijos. Cora de 5, Dawson de 3 y Kyan de 8. Esto fue de 8 meses. En enero del 2023. Pasaron estos años y apenas empezando el año, empezó hace poquito el caso. Y es cuando ya la gente le entró. Entonces toda la banda estaba como diciendo, pues sí, la mujer, sí, no, no. Nadie hablaba. Y de repente cuando vieron que posiblemente el hombre había hecho eso, entonces sí salieron todas las maestras, las

0: feministas, este caso y que pobrecita de ella y que el rollo, pero antes de eso nadie hablaba. El rollo ahorita, Choco, es de que no se sabe, ya habló la suegra, el suegro, la mamá de ella, su papá de ella, la amiga, hay grabaciones, hay mensajes de texto diciendo, dígame usted, entonces ese día usted dijo que estaba muy mal. Yeah. Pues aquí el mensaje de texto, aquí vamos, que usted dice que estaba bien, ¿no? Y luego viene el otro juez, el abogado, no, espérame, ese texto es de un día antes, güey, no te hagas, güey. Está el perro, güey. Si ustedes quieren ver ese caso, está en Court TV. O sea, en Court TV están todo, güey, en YouTube. Pues ahí sale todo ahí, güey. Todo exactamente lo que es. ¿Por qué digo esto, Choco? Porque cuando ustedes van a opinar, tienen que opinar oyendo lo que es de neta, güey. No cuando agarras un influencer que te diga lo que él piensa, güey. Porque luego la gente dice, no, es esto. O al revés, maestro.
1: 100%, brody. Es que yo también creo, Erasmo, que la gente no tiene mucho tiempo como tú de estar viendo toda la corte. Entonces ellos van a resúmenes y ahora sí que depende quién te lo resuma, tu tendencia se va a ir para ese lado.
0: O sea, me están diciendo que si alguien está a favor de ella va a decir las noticias como haciendo alusión de que ella no es la culpable.
1: Que sí, que es, por ejemplo, están diciendo de que existe el postpartum y lo está que por qué existe y que es real, y dicen muchas, yo tuve, pero no maté a mis niños.
2: Son como los conductores, Chocó, y dicen, para acá váyanse, yo digo que
1: entonces dicen, es que es más normal de lo que creen, y tenemos que normalizar que el postpartum existe, y les dicen, ok, qué bueno que lo dicen, entonces cuando yo tenga una empresa, cuando yo tenga, yo no voy a tener trabajando una mujer de esas, porque es muy normal que pase, no, ahí no, entonces, pues pónganse de acuerdo, eso no es.
0: Claro, y bueno, del otro lado están los que... Este caso está muy interesante. Lamentablemente es algo real. No es una serie ni es nada, es algo real. Y los que, pues, más sufren son los papás de ellos, ¿no?
3: La neta, sí, porque los morros ya están descansando. La pregunta, Choco, es, ¿has seguido el caso, Garbanzo?
2: No.
3: ¿Diablito?
4: No, desde ahorita es la primera vez.
1: No, ya hubiera salido acá el Doña Mitotes.
2: ¿Desde cuándo? Oh. ¡Qué guys! Que no.
3: ¿Chucho, has seguido el caso? ¿Has oído algo de eso?
5: No. Estoy enterando recién.
3: Sí, esto está en... chido para analizar acá. Y la otra, ¿tú, Choco?
0: He leído algunas cosas, sí, por encimita. No tengo tiempo para estar viendo Court TV.
2: ¿Por encimita cómo es eso? O sea,
0: ¿cómo agarras así? Como los títulos, como los encabezados.
4: O sea,
0: y
4: ves
0: así.
4: Los influencers.
0: Primera vez que hablo como tu idioma, Garbanzo, para que me entiendas, y ni así. O sea, tú de plano ya cada vez estás peor.
2: No, pues ya para saber cómo se ve por encimita.
0: ¿Cuándo vuelves a cumplir años?
2: Pues el próximo año, hello.
0: Sí, pero ¿cuándo? No dije que, ¿qué año?
2: En marzo, Choco.
0: En marzo. Okay.
4: ¿Qué dijo la encuesta, Erasmo?
3: Un 90% no siguen el caso.
2: No
3: están solos y 10% sí lo siguen.
2: Tú estás ahí.
3: Y la pregunta es, ¿crees que él es el culpable? ¿Ella es la asesina? ¿Quién es? Pues ahí escribe, no justifica el daño, dice Yunuen. La salud mental es algo serio. Culpables son los médicos. Ah, sí, eso está chido, Choco. Ponen a la enfermera y dice, tú tenías una clínica, ¿no? Que según tú cargabas estos rollos. Sí. ¿Tienes 100 tu página de internet? Y ahí es como que la morra dijo, ya valió madre. Que era una experta en curar y llevar. Entonces, ¿y cuándo fue la última vez que hiciste una modificación en tu página? To be honest, I don't know. Güey, yo que no estaba ahí en corte, estaba nervioso. También quieren culpar al marido, dice Eliseo Carmona. Pues ahí está, vatos.
4: Oye, Erasmo, tú que estás viendo todo esto, tú como jurado, ¿dónde estás tú más? ¿Al lado de ella o al...?
3: Pues todavía no sé. ¿Así como va ahorita?
4: Ajá, como tú ves.
3: No, del lado de... murieron tres niños, tuvo el tiempo ella de amarrarlos con la cinta, dos, tres, y luego caminar, subir a su cuarto y aventarse, o sea, güey, cuando dicen que fue de repente, pum, pum, o algo, un choque o algo, es una cosa, pero ahí voy ahorita.
2: Wow. Yo es no digo... el caso de Cumbres, ¿no, Doggy? Allá que pasó en tu tierra, está acá.
1: Sí, por eso está en la cárcel el Brody.
2: Sí, está.
1: Y ella fue la que hizo parte de, y ella está afuera, porque es mujer y el Brody está adentro, pero ahí sí no analizaron cómo estaba de la cabeza.
3: Hijo de ese garbanzo le gusta echarle gasolina a la estopa esta.
1: Güey, a mí no me digas estopa, estúpido.
6: El maestro estopa.
2: Hashtag el maestro.
6: Regresamos con el Doggy. Bueno, recuerden, seguimos con más aquí en el show de Erasmo y la Chocolata. Oye, estuvo muy padre lo de Vítor. Acá, vayan a las redes sociales. Ahí el sketch que hicimos con 100 nacos, dijeron. Vayan ahí. Y bueno, el día de hoy tenemos una plática. ¿Con quién?
3: Con nuestro compa de invitado, Edgardo Núñez Choco, que va a estar muy machín también, así que ya regresamos en el show más chido.
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0: Mira, todos.
1: ¿Qué pasó aquí? Bueno,
0: cálmense.
2: A ver, ¿para qué me están llamando?
3: Oye, Choco, yo nomás quería decirte que, bueno, yo soy el Seleno, les mando saludos a todos, los quiero mucho. Quería decirles que estamos en una queja para quejarnos, quejándonos todos y todas porque nos hiciste perder el tiempo con la casa de los babosos y nadie ganó los $10,000.
0: Es correcto, Choco, o sea, los tuviste aquí viviendo juntos, el Doggy me agarraba del cuello, me amenazaba y ahora... O sea, y no ganamos.
4: Tú no puedes quejarte tanto, solo tenías dos puntos.
1: O sea, no digas para nada, ¿no? El Brody al último sumó los puntos que tenía que sumar.
4: Y estoy totalmente de acuerdo, ¿no? Pero Choco, por lo menos, si todos empataron, pues...
2: Oye, Garbanzo, ¿quién pedes con la Choco? No, por eso, güey,
4: No hable también.
1: Me dieron la palabra.
2: ¿Estamos todos los mensos?
0: Sí.
4: ¿Eh? Sí.
1: No.
4: ¡Oh, no!
1: No.
2: ¡Ah, no! No, güey.
4: Mi punto era que repartan toda esa lana entre todos, ¿no?
0: $1,500.
4: 10,000 acá.
2: Es todo. ¿Qué opina don José?
1: Primero que todo, yo no participé. Número dos, sí hice las pruebas, el casting. Y alguien me llevó un sofá rojo allá para pagar. Y después que no. Y ahora, ¿qué pasó? Número uno, ustedes tienen la culpa de...
0: Nosotros.
1: Hubieran pedido un adelanto. Número dos.
4: Es verdad. Ahí la regamos.
1: Número dos. Los que no participamos queremos hacer una casa de los babosos VIP.
2: Ok, VIP.
4: Oye, más de esa va.
1: Pero con adelanto. Es lo que quiero pedir. Porque Gavila no paloma. Pobre tonto. Pequeño charlatán.
4: Le digo que hable cantando, bueno, porque se le entiende bien.
2: Usted canta y no se le ve lo borracho.
0: Sí, Choco, los tiene...
1: Estoy borracho, perdí la voz, porque aquella me daba pastillas.
2: Muy bien, bueno, a ver, ¿y tú, Barney?
5: Ay, hola, ¿qué tal? Les saluda Barney. Quiero decirles que estoy muy listo para la casa de los famosos VIP.
2: Ok. ¿Vienes de buenas?
4: Ya es un hecho, ¿se ve o qué?
5: Sí, vengo de buenas hasta que me digan que no para sacar el rifle.
4: No. ¡Tranquilo!
2: Barney, tranquilo.
4: ¡Oh, my! ¿Qué le pasa?
5: También quiero decirles que allá en el estacionamiento, en el parking donde el hijo de Pepe Aguilar se peleó, ahí tengo estacionada mi Cadillac negra.
2: ¿Y qué?
5: Ahí están los muchachos.
4: Tranquilo, Barney. Arrímenle una agüita al señor Barney.
5: Yo quiero un Blue Label.
2: ¡Ah, la bestia!
4: Ese, güey.
5: Con piña.
2: ¡Ay, no!
4: ¿Qué? Un dinosaurio tomando con piña, qué mamada.
2: Dale. ¿Y usted qué opina, don Antonio Aguilar, de todo esto?
6: Queridos hermanos, les saluda el Marrón Zacatecas. Nada más quiero decirles, queridos hermanos, que nosotros ya teníamos el permiso, queridos hermanos. Ya teníamos el permiso de Chuy. Dijo, váyanse a la casa de los babosos. Y de repente que nos dicen que no, querido hermano.
7: Bueno, eso es una de las cosas que teníamos porque nos dieron vacaciones.
2: O sea, ¿ustedes que ya fallecieron les dan vacaciones?
7: Cuando ustedes han notado que alguien se murió y no se aparece,
4: sí.
7: Y de repente a veces se aparece,
2: sí.
7: Es cuando tiene los días festivos, days off.
2: Ah, vienen a visitar a sus...
7: Y si usted tiene un muerto y no ha venido, una de dos, o trabaja mucho. Estaba muy ocupado. O nomás usted era muy ojete de vivo.
4: Chale.
7: Queremos a todos los muchachos que hagan la casa de los babosos VIP.
2: ¡Cántele bonito!
6: ¡Ay, queridos hermanos! Vamos a poner el ambiente muy rorro.
2: Oye, están desviando todo este pedo usted, don Antonio y don Chente, que en paz descanse, pero también anden del... Mire, aquí queremos los $10,000 ya.
4: Es lo que nos importa nada más, que reparten la lana, Choco. ¿Qué hiciste con ese dinero?
8: Ay, mira, o sea, ¿tú crees que yo tengo $10,000 nada más ahí o qué? O sea, ¿qué hiciste con ese dinero?
0: No, o sea, pues entras con esa cartera grande, o sea, debes de tener paquetes así como decía
8: Jenny. Ese dinero me lo gasto en una propina y en un restaurante donde voy, o sea, ustedes tranquilos.
4: Entonces,
8: el problema, o sea, para mí poco, para ustedes sí es como para que se tiren al vicio, ¿no?
4: Sí, sí.
8: Por eso muchos de ustedes cuando les llega lo de los impuestos se echan a perder, ¿no? Ya no le hablan a su familia y todo eso.
0: Somos el hombre más rico.
2: Eso sí es cierto, todo chocolate.
8: A ver, ranchero chido, ¿usted qué?
2: Hay gente que le llegan $5,000 ahí cuando vienen los de los taxis y ya se andan creyendo mucho.
8: Sí, bueno, ya, ya me sé. ¿Alguien más que tenga una queja?
4: Pues, ay, ay. Todos tienen quejas aquí.
8: A ver, ¿tú qué?
6: Bueno, naturalmente la queja porque yo sí tengo trabajo en ESPN con Álvaro Morales, el que dice, ¡ah, ja, ja, ja, ja! La mesa más poderosa del fútbol mexicano.
4: ¡Wow, el Tuca!
8: O sea, hace voces, Tuca.
6: Natural, yo puedo imitar a Álvaro Morales poquito.
4: A ver, ¿otra vez?
6: ¡Ja, ja, ja, ja! Es la mesa más poderosa del fútbol mexicano.
8: ¡Wow! Muy bien, Tuca.
4: No será que Álvaro Morales imita.
6: Pero naturalmente ese no es el problema. El problema es que he dejado días de grabar. Vengo aquí, tengo que ir en el tráfico desde Pedregal hasta el aeropuerto. Tengo que esperar el avión, llegar aquí, el maldito tráfico de.
4: Oiga, Tuca, pero entonces tiene
6: que. Y tengo que venir para.
2: ¡Cuando estoy hablando, cállate, carajo! ¡Estoy hablando!
4: Oh, oh, my God, computadora. Por eso se te acaba
6: de mal. ¿Cuánto cuesta esa computadora?
8: No sé.
6: Ojalá le cueste $10,000, mano.
8: ¡Qué chistoso!
0: Oye, Choco, el pelotero no está feliz porque dijo que dejó de cementar.
6: Oye, yo no me quiero.
9: Pelotero represent Cuba.
6: Hoy, el día de hoy, voy a pedirle a toda la gente que quite por favor la canción porque yo estoy como de luto. Le voy a decir la verdad. Nosotros venimos de Cuba para embarazar a las mujeres mexicanas para que tengan hijos, para que se jueguen en la grande liga de pelotero. A los que no me creían que yo, el pelotero, estaba embarazando mujeres para que tuviera jugador en la grande liga. ¿Alguien me puede decir quién es el campeón del mundo de la Little League?
4: Yo sí.
8: Los niños mexicanos,
4: sí.
8: ¿No?
4: Sí.
6: ¿Me pueden dar un beso?
2: ¡Ah, son tus hijos!
4: ¿Cuántos son tus hijos, pelotero?
6: Yo no vengo a esa conversación. Lo que yo sí le quiero decir es que uno está ocupado siendo jugadores ahí. Yo tengo mi oficina en Huntington Park. Ahí yo embarazo en Huntington Park.
8: Ah. A ver, di Huntington Park.
6: Huntington Park.
8: Tienes como clic al final, ¿no?
4: Sí, tienes un clic.
6: Bueno, así cuando yo las agarro, al último siento un clic. Un clic. Yo tengo mi oficina en Huntington Park y lo que yo quiero decir es que yo he dejado la oficina, he dejado de embarazar mujeres, he dejado de generar dinero. Yo la verdad, ahí hago más dinero que aquí. Lo que yo quería estar en la casa de los famosos era de los babosos y de los bambosos de aquí, porque aquí uno agarra más fama y la gente dice, yo quiero tener un hijo de ese hombre que además de ser un semental, tiene carisma y es muy guapo.
4: Eso seguramente se lo inventó. Además, mande con el bat ahí adentro guardado porque se va a lastimar. Se cae y se lastima.
8: ¿Por qué traes un bate ahí, pelotero? ¿Para que digan que eres pelotero?
6: Perdón, señorito, no es un bate.
8: ¡Oh, my God!
6: No es un bate. El otro día me dijo, oye, tú traes de llavero ese bate ahí. No traigo nada, chico. Pero sí abre muchas puertas. Nomás quiero decir que ustedes pusieron en duda mi talento, mi esperma. Ustedes muy pronto van a estar celebrando más jonrones de los niños mexicanos. No quiero decir cubano, mexicano cubano, porque se me da una gana que le va a pasar la cosa ahí.
4: ¿Qué?
6: Si yo digo que esos niños son hijos míos, tú sabes los papás que lo que van a hacer.
8: Pero ya dijiste.
4: Sí, ya lo acabas de decir.
6: Pero ahorita lo voy a pedir porque esto es en vivo.
8: Totalmente.
4: No, pelotero, claro.
6: Sí. No todos los niños de eso, mijo.
4: Qué alivio.
6: 99%.
4: Es la mayoría. No,
6: pero si hay alguien ahí que dice, oye, mi hijo juega ahí, usted es el 1%. Usted no es su...
8: Pero también hay hombres que están de acuerdo que tener un hijo pelotero, o sea, llevan a la esposa ahí.
1: Bueno, eso sí ha pasado.
4: Sí, sí, sí.
1: Pero son raritos los que están ahí y llegan. Dicen, oye, pelotero, ya que a mi esposa le vas a checar el aceite, ¿por qué tú no haces algo conmigo?
4: Oh.
1: Si quiero hacerlo, ¿cómo va a hacer eso ahí? Es todo lo que quería decir, Chocolata. Creo que me estoy robando el show.
8: Ay, ay, ya lárgate de aquí. Todos se quieren robar el show.
4: ¿En qué clase de Doggy te convertiste?
2: Ay. El maestro Doggy está callado. Dice que, oiga, Choco, señorita Choco, ¿qué va a pasar con el dinero?
8: Sí, no, la verdad, sí. Les voy a decir algo.
4: A ver.
8: Quiero ser sincera con ustedes.
4: Yeah. Gracias, Choco. Venga,
8: okay.
4: Venga, ya.
8: ¿Pueden firmar este papel, por favor, por lo del...
4: Ah, oh, de volada.
2: Ah, gracias. Sabíamos que Choco no nos iba.
1: Oye, a ver, espera, toma eso. Ay. El sereno, eso no es el plumón.
3: Ay, perdón. Ay, pensé que era de esos lápiz gordos que usaban las maestras para que no se perdieran.
4: Ahí está, ahí está Chox.
8: Muy bien, acaban de firmar que renuncian a cualquier dinero y que...
2: Ah, no más. ¿Por qué dice aquí W?
8: Era nada más para hacer la finta.
4: Oh, ay, Choco. Eres bien
8: tranquilo. Ahora van a vivir de lo que siempre viven, de su talento, ¿ok? ¿Van a hacer show en vivo en dónde?
2: Falso en vivo, no, ya
4: venga,
8: Choco. Ah, ¿lo hacen? ¿Deberían de hacer? ¿No se les hace buena idea?
4: Ah, Choco.
2: Nosotros somos como los influencers, ya en vivo somos diferentes.
9: 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Son las 5 con 27 minutos.
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8: Bueno, nos vamos con el chocolatazo a Tijuana y tenemos a Pedro. Pedro, buenas tardes.
16: Sí, buenas tardes.
8: Pedro, le vamos a hacer el chocolatazo a Gabriela, ¿verdad?
16: Sí, claro.
8: Gabriela viene siendo tu novia desde hace 3 meses.
16: 3 meses, sí, claro.
8: 3 meses de novios, ¿tú ya la has visto en persona?
16: No, nunca la he mirado yo, solamente platicamos por WhatsApp y por teléfono.
8: ¿La conociste en internet, en Facebook?
16: En una línea que se llama Badoo.
8: Badoo, claro, es similar a Facebook, ¿no?
16: Pues sí, se conoce así como Facebook, más o menos.
8: A pesar de que solamente van 3 meses de conocer, si no la has visto en persona, tú ya la ayudas económicamente.
16: Ah, sí, solamente lo hago por su hijo.
8: ¿Tú la mantienes a ella?
16: Sí.
8: ¿La mantienes porque tiene un hijo?
16: Ah, sí, nomás por eso.
8: ¿Tú tienes 32 años, ella tiene 27?
16: Sí, claro.
8: ¿Ella qué se dedica en Tijuana?
16: Limpia casa, yo creo.
8: ¿Tú crees?
16: Sí.
8: ¿No estás seguro, o sea, que ella trabaja ahí?
16: No sé, seguro, tal vez. Pues casi yo no creo mucho en las mujeres, en todo lo que dicen.
8: ¿No crees mucho en lo que dicen las mujeres? Por eso esto del chocolatazo.
16: Sí, por eso estoy...
8: ¿Ella siempre quiere que le mandes dinero?
16: Sí, ella quiere que le mande...
8: ¿Van 3 meses de relación? ¿El niño ya habla contigo por teléfono?
16: Sí, hablo con él de vez en cuando.
8: ¿Y el niño ya te dice papá?
16: Ella dice, pero yo le digo que no está bien que le diga eso, que no está bien.
2: Oye, bro, de seguro ella le dice a su niño, dile papá aquí a Pedro.
16: Sí, pero para mí está mal.
8: ¿Cuántos años tiene el hijo de Gabriela?
16: Él tiene 4 años, nena.
8: ¿Y qué pasó con el papá del niño?
16: Ah, supuestamente que se dejaron porque el chavo es no es responsable para el niño, entonces prefirió dejarlo.
8: Otra cosa rara es de que ella habla por teléfono como con alguien más y luego se pone a llorar, ¿no?
16: Pues se me hace raro porque a veces siempre habla, a veces la encuentro llorando y yo le digo, pues, ¿por qué vas a estar llorando nomás hablando con tu mamá? Le digo, pues, no necesitas llorar, ¿no? ¿Quién me regañó?
8: O sea, Gabriela ya con su hijo de 4 años y todo, y todavía llora cuando la mamá la regaña por teléfono.
1: Lo que pasa es que tiene problemas con el otro novio, con su otra pareja, no contigo.
8: ¿Quién sabe? Ahí se está marcando, vamos a ver si que... Bueno, ahí se está marcando, vamos a ver qué pasa, Pedro, vamos a ver si Gabriela te manda los chocolates a ti o a alguien más.
16: Ok, muchas gracias.
8: ¿Tú le mandas dinero seguido entonces? ¿La última vez cuánto le mandaste?
16: Hace poco le mandé $400.
1: Ya entró la llamada.
17: ¿Bueno?
8: Sí, bueno, con Gabriela, por favor.
17: ¿Qué parte de quién?
8: Bueno, mi nombre es Carla, te llamo de una compañía de chocolates. ¿Eres tú, Gabriela?
17: Sí.
8: Ah, muy bien, Gabriela. Bueno, es algo muy simple. Mira, tenemos una promoción donde nosotros le mandamos chocolates a alguna persona especial que tú tengas. No sé si tú estás casada, tienes novio, algún chico que te guste o alguna persona especial. Nosotros le mandamos estos chocolates, son totalmente gratis. Tú no tienes que pagar nada ni la persona que lo recibe. ¿Tú tienes a alguien especial, Gabriela, a quien te gustaría que le mandemos estos chocolates?
17: Sí, hay una persona en mi vida especial.
8: Perfecto, Gabriela. ¿Te gustaría que le mandemos los chocolates a esa persona?
17: No, pues esa persona sí, soy él.
8: ¿Perdón?
17: Ya sabe que para mí es muy especial.
8: Okay, pero ¿cómo dijiste?
17: Si esa persona me está escuchando a mí.
8: ¿Sí?
17: Esa persona ya sabe que para mí es muy especial.
8: Ah, okay, perfecto. ¿Y cómo se llama esa persona?
17: Sí, pero es que no sé de por qué me puedes llamar por eso.
8: Sí, pero me dices que tienes una persona especial y que si te está escuchando, que ya sabe que es especial. Si es especial, ¿cómo se llama o cómo sabes que te está escuchando?
17: No, pues que ni mal por lo que me dijiste.
8: Okay, ¿cómo de qué?
17: O sea, por lo que dijiste.
8: Bueno, te pregunté que si tenías a alguien especial.
17: Sí, sí tengo a alguien especial en mi vida.
8: ¿Y por qué crees que te debería estar escuchando?
17: Porque, yo nunca lo he oído, a mí nunca me había pasado, pero sí he oído de eso de que chocolate, que no sé qué, en el radio.
8: Ah, ya nos habías escuchado en el radio. Bueno, entonces está muy fácil, dices que tienes una persona especial. ¿Cómo se llama esa persona?
17: ¿Para qué quieres saberlo?
8: Si tú tienes una persona especial y lo tenemos aquí en la línea, debes de saber quién es, ¿no?
17: Que me hable mejor la persona, esa persona especial, que me hable.
8: O dime la verdad, estás confundida, no sabes quién es.
17: No, claro que sí. Claro que sí sé, y esa persona, mira, ese programa es como, ya lo he oído en el radio, es como una, como que te ponen a prueba.
8: Exactamente, para eso es.
17: ¿Verdad? Es para si la persona es infiel y es así yo lo entiendo, ¿verdad?
8: Bueno, mira, esto se arregla muy fácil, dinos quién es y ya te lo pasamos.
17: Como te digo, es prestarme a su juego, o sea, si esa persona no quiere confiar en mí o algo, no puedo hacer nada.
8: Mira, por ejemplo, yo no confiaría en ti si tú no dices mi nombre, entonces creo que estás jugando un juego para ver si te digo cuál es el nombre, pero no te lo voy a decir.
17: No, me quiero jugar el juego, nada, ni si esa persona ocupa de una estación, no. Me imagino que cuenta más mi palabra personalmente para él.
8: Claro, entonces tú ya nos has escuchado, ya sabes la temática, ahí lo tenemos en la línea. Tú sabes que es muy especial. ¿Quién es? ¿Qué le quieres decir?
17: Que lo amo. Dile que así él me está escuchando. Lo amo y no ocupa de eso.
8: ¿Pero qué, no estabas enojada con él por ponerte a prueba?
17: No, yo no me enojo. No, pero ¿para qué me voy a apretar a juego? Si él sabe perfectamente la persona, él sabe.
8: Bueno, él dice que te mantiene y apenas tiene 3 meses que se conocieron por internet.
17: ¿Quién?
8: ¿Dijiste quién? O sea, ¿es como otro?
17: ¿El que quién? Yo te dije cuando me...
8: Bueno, me imagino estabas pensando en otro, pero el que tengo en la línea es alguien que conociste hace 3 meses por internet.
17: Ajá.
8: Del que yo te hablo es alguien que conociste, como te digo, hace apenas 3 meses. Dice que te manda dinero, que ha hablado con tu hijo y algo así.
17: Sí, yo sé quién es la persona, que me ayuda y todo. Y sí, no lo conozco.
8: Bueno, entonces ya sabes de quién hablamos. ¿Cómo se llama?
17: No, dile a esa persona que él sabe que lo amo y que no es necesario que me ponga a prueba nada, porque creo que yo se lo he dicho personalmente él bastantes veces, le ha demostrado.
8: Pero es que, ¿cómo se lo has dicho personalmente si no se han visto? Apenas van 3 meses que se conocen por internet. Creo que estamos hablando de diferentes personas.
17: Okay, no, personalmente te estoy diciendo en teléfono, pues. Yo te estoy hablando de la línea. Entonces, lo que estamos, ¿por qué estamos diciendo? Pues yo te estoy diciendo con la persona que...
1: Choco, ya déjala, ya me dio lástima, por favor.
8: ¿Tú a tu hijo le dices que él es tu papá y eso que apenas tienen 3 meses hablando nada más por internet?
17: Papito, yo le dije tu papito.
8: Pero él no es su papá, ¿verdad?
17: No es su papito.
1: Oye, pero no sabe ni cómo se llama, Choco. Te aseguro que tiene a 2 o 3 por ahí.
8: ¿Cómo se llama él? Mira, aquí lo tengo y te lo paso.
17: Mira, pásamelo, ya ves.
8: Oye, pero la verdad, ¿cuántas parejas tienes ahorita?
17: ¿Cuántas personas tengo?
8: Bueno, parece que no me vas a decir cómo se llama. Aquí te lo paso, ¿eh? Adelante. Al escucharlo ya vas a saber quién es, ¿no?
17: Bueno.
16: Hola.
17: Bueno. Pues bueno. No te conozco muy bien la voz, ¿eh? A ver, dime una palabra que te haya dicho.
16: ¿Cuál?
17: No, pues, a ver, dime una palabrita de las que yo te pueda decir.
16: ¿Cómo cuál?
17: Bueno, no, sí. Por cualquier. ¿Eh?
16: Después hablamos.
17: No, dime una palabra.
1: Brody, esta mujer no sabe quién eres. Quiere que tú le digas ciertas palabras para saber quién eres. Dice que no conoce tu voz. Por favor, te está haciendo menso.
17: No estoy jugando con él. Simplemente que no sé si será por la línea o porque es llamada normal. No le conozco la voz porque yo hablo con él por WhatsApp. Pregúntale a la persona que yo hablo con WhatsApp con él. Y
1: ¡qué
17: que
1: gacho! Yo,
17: clarita.
8: Oye, ¿eh? está muy raro todo esto, Pedro. ¿Qué le quieres decir?
17: Pedrito, mi amor. A ver.
1: Apenas ahorita supo que eras Pedro. Pedrito, mi amor. No manches.
17: No.
16: Muchas gracias, Choco.
8: Oye, tremendo este asunto, ¿no?
17: Sí. ¿Mande?
8: ¿Qué piensas, Pedro?
16: No lo sé qué va a pasar después.
8: No eres el único, es muy obvio. Nunca había visto esto que... No decía tu nombre hasta cuando mencionamos el nombre. Dice, Pedrito, mi amor. O sea, como que... ¿O es él?
17: Oye.
16: Pues muchas gracias, Choco.
8: Cuídate mucho.
16: Gracias a todos los que están escuchando.
1: No eres el único, brody, acuérdate.
17: Ay, amor de mi vida, por favor.
16: Muchas gracias.
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0: Y Choco, eso ya es burla, ¿eh? Ya es burla. Le está haciendo como la Chilindrina, le pegas y todavía dice que te va a acusar.
1: Le pegó doña Florinda.
2: ¿Estás bien?
3: Pues sí, estoy inmenso por seguir en este programa donde me pegan en mi cabecita. Ahí está Choco ya, Miguel y Rosa.
1: Están tomando orden.
2: Hola, ¿cómo estás, Rosa?
4: Hola, ¿qué tal, Chocolata? Buenas tardes.
2: Buenas tardes. Escuchen la energía de la mujer ganadora del día de hoy. Escuchen la energía, por favor.
4: Claro que sí, claro que sí. Luego, además, escuchando imitar a la Chilindrina me emocionó.
0: Oye, ¿no es hora de que anden cocinando?
2: Doggy, cállate, estúpido.
4: Doggy, el menudo ya está hecho desde la mañana.
0: Eso me gusta.
1: ¿A ti te gusta el menudo, Choco?
2: ¿El menudo?
1: Sí.
2: Que es como pancita, ¿no?
1: El menudo
2: no, de... la verdad no.
1: El menudo de venas.
2: ¿El menudo de venas?
1: No,
2: ¿cómo?
1: No, Choco, perdón.
2: Ok, bueno, gracias. Vamos con Miguel. Miguel, ¿cómo estás? Buenas tardes.
5: Hola, buenas tardes, Chocolata. ¿Cómo estás tú?
3: No, qué hombre agarramos. No, no. Hola. Todo. Un hombre dice, ¿qué hubo, cabrón? Ah, hola.
1: Todo guango, ¿qué es eso?
3: No, ya empezamos mal.
5: ¿Qué tal, Gano? Hay que hablar con respeto.
1: Ah, perro, trae guitarra.
2: ¿Quién trae guitarra? ¿Tú traes guitarra?
5: Sí, toco guitarra.
2: A ver.
5: Soy invitado.
2: ¿Canto un pedacito de una canción?
5: Difícil es amar por lo mucho que yo amo.
0: Radio Estoy Ranchito.
5: Totalmente de un amor. Si el amor es un pecado, venga Dios y me lo diga. Porque sigo enamorado ciegamente yo de ti.
3: ¿Qué tal? Gracias.
0: Hermanos, tomen asiento. El día de hoy.
2: Oh my God, como que sonó como coro de la iglesia.
0: Sentados.
2: Bueno, vamos con la primera pregunta. Primero va para Rosa. Rosa es de Mexicali, así que saludos a toda la gente de Mexicali, Calexico, bueno, el Valle Imperial. Y Miguel, ¿de dónde llamas tú?
5: Llamo de Santa Bárbara, California. Soy de Irapuato, Guanajuato.
2: Muy bien, de Santa Bárbara. Me imagino, ¿nos escuchas ahí en dónde? ¿En Radio Bronco? ¿Dónde estamos ahí?
5: En Radio Bronco.
0: Radio Bronco, la musical, con el...
3: ¿Cómo se llama el vato ahí?
1: Omar Fierro.
3: Ah, con el Omar Fierro.
1: Ah, Choco. Eres el jefe. Saludos a la buena Omar.
3: Al señor Omar Fierro.
2: Bueno, saludos a todas las personas que nos están escuchando. Vamos con la primera pregunta. ¿Qué pasó?
5: Es José Fierro.
3: José Fierro, güey. Don José Fierro.
1: Ah, no, ya hablaba de su primo.
3: Omar Fierro es el actor, Garbanzo. Ese Garbanzo nomás anda pensando en actores como señor.
1: Estaba pensando en el Fierro, que es.
0: El Garbanzo no te dijo que su actor favorito, Choco, era César Évora.
1: Es que era buen actorazo, güey.
6: Oye, a Luz Clarita, yo la quiero, a Luz Clarita.
2: Bien, vamos con la primera pregunta, Erazo, ya, por favor.
3: Ok, Rosita, primero te voy a hacer la pregunta a ti. Y qué chido que eres de Mexicali, todas las morras de Mexicali. La neta, no es por nada, pero qué chulada de mujeres, hijas de su madre.
1: WhatsApp.
3: Y lo traen una energía, Garbanzo, ¿te acuerdas de...? Digo, hubo un romance muy rápido, pero toca el acordeón. O sea, cuando se fue con la gira con Karol G, pues ya no se pudo.
1: Yo sé quién es, pero no podemos decir su nombre, ¿no?
3: No. Pero, ¡vámonos! La primera pregunta en 5 segundos tienes que contestar, Rosa. La pregunta dice, ¿algo que haces cuando llegas a una fiesta y no conoces a nadie?
4: Entras preguntando por la persona. Disculpa, ¿tú es la fiesta de tal?
3: ¿Algo que haces cuando llegas a una fiesta y no conoces a nadie? Llegas, oye... Esta es la fiesta de tal, así tiene que estar, Choco.
2: Bueno, es como preguntando.
1: No, vengas a arreglarle, no, Choco. Dijo 20,000 cosas.
3: No, es... Ah, llegas y dices... Y...
2: Ok, ya, tú estás enfermito.
3: Primo Miguel, en 5 segundos. Ok, ahí va, primo. ¿Algo que haces cuando llegas a una fiesta y no conoces a nadie?
5: ¿Cómo? Pues mirando a toda la gente para... ¿Sí?
7: y conozco a alguien.
2: Ok, mira, ese te va a contar una historia. Yo pensé que tenía una respuesta.
1: Míralo toda la gente a ver si conozco.
2: Está hablando como Porky, así de, no. O sea, la verdad, ¿sí o no?
3: No, yo no sé. Vámonos con las respuestas, mi maestro Doggy.
0: Gracias, señores. Buenas tardes, hembras contra machos. Tenemos a el señor Porky, no, Miguel Porky. A Rosa, la de, pues ahí llegas, ¿no? Y luego ya preguntas, ¿sí, aquí es la fiesta? Ok, en sexto lugar aparece irte temprano. Algo que haces cuando llegas a una fiesta y no conoces a nadie. Irte temprano. O sea, ya sabes que no vas a conocer. Ok. Sí, quinto, presentarte con alguien. Sí, pues no me conozco a nadie, me presento. Claro. En cuarto, buscar algo de tomar o comer. Sí, ese sería yo, así como que no. A ver qué rollo. Tercero, quedarte en una esquina.
1: El diablito.
0: Como regañado, el diablito. Segundo, usar el celular. Uy, clásicos de ahora. Y en primer lugar, buscar a la persona que te invitó. Así que, señoras, señores, el marcador 0-0.
3: 0-0, señores. En este Hembras contra Machos vamos con la pregunta número 2.
0: Pregunta número 2. Hembras contra machos, 0-0.
1: Number 2.
3: Este es el show del Panda Show.
2: ¿Cuál Panda Show tú? Ok, bueno, vamos con la pregunta para ti, Miguel. En 5 segundos quiero que me digas algo que haces cuando te encuentras dinero tirado.
7: Lo recojo luego.
2: Tiene que estar ahí luego, ¿eh? La palabra luego.
1: Está bien, vamos a ver qué contesta.
2: Lo recojo luego. Vamos con Rosa.
1: Bien transera.
0: Espérate, Choco, te estás tardando para que ella se esté pensando ya la respuesta, ya te conozco.
2: Y tú estás aportando para que todavía la piense más, ok. Amiga Rosita, ¿algo que haces cuando te encuentras dinero tirado?
4: Lo recojo y pregunto si es de alguien.
2: Muy bien. El otro lo recoge luego. Es diferente, ¿no?
1: ¿Eh?
2: El otro quiere quedárselo.
3: O sea, y la otra también, a ver si no es de nadie para quedárselo. La Rosita, la de Mexicali, la Cachanilla. Ah, ¿cómo no?
2: A ver, Doggy.
0: Muy bien. Está en sexto lugar gastarlo.
1: Pues sí.
0: O sea, se lo encuentran tirado, lo gastan. En quinto es sentirte con suerte, decir, ay, güey, que temprano se levanta y no sé qué rollo y se persinan con él. En cuarto lugar, preguntar de quién es, ¿verdad? Ella dijo recogerlo y preguntar.
1: Ajá.
2: Bueno, ¿es lo mismo?
1: No, ¿cómo
2: va a ser? O sea, lo recoges, pero, o sea, ella lo... ¿Cómo va a preguntar de quién es tirado? No, usen la lógica.
1: Pero solamente es una cosa también.
2: Por eso es una cosa recogerlo para preguntar de quién es.
1: Pues este es el que escribe un libro.
2: Tu mamá que escriba otro.
1: Y la tuya que lo compre.
2: Estúpido, va. No.
3: Oye, Choco, ¿tu mamá anda comprando libros o qué?
2: Ok, bueno, vamos con el otro Doggy.
0: Preguntar de quién es. Tiene 29 puntos. ¿Los quieres dar o quiere? ¿Qué tal si hay otra mejor, Choco? Una que diga, lo recojo y lo pregunto. Ok, está bien. En tercer lugar, guardarlo. En segundo lugar, voltear para ver si alguien lo perdió. Y en primer lugar, recogerlo. El Brody dijo, recogerlo luego, señoras y señores. Choco, tú decides, ¿eh?
1: Uy.
0: O suman los dos o no suman, ninguno.
3: Y Choco, aquí te agarra.
1: Esto se va a poner
3: como le hace mi jefe, ir a las manos, me lo voy a tallar así.
1: A ver, Choco, ¿qué? ¿Qué va a hacer la Choco?
2: Está bien, ella dijo preguntar de quién es. 29 puntos para las hembras.
0: El Brody dijo recogerlo luego. 36 puntos para los machos.
1: ¡Eso! ¡Machos!
2: Bueno, no es por mucho, ahí como por 7 puntos, así que no hay problema. Vamos con la siguiente pregunta, ¿no?
3: Muy bien, Rosa tan maravillosa, como una diosa. Cómo me gustaría agarrarte ahí cerquita de la casona. Cerquita ahí del miau miau de la cucaracha.
1: ¿Agarrarla cerquita de la cucaracha?
3: Sí, ahí ahí para llevarla al hotel de la Araiza.
2: ¿Hotel Araiza?
1: Ay, güey.
3: Bueno, dicen yo que vas a ver de eso. Vámonos con la pregunta para ti, Rosa, y dice... ¿Algo que haces cuando alguien te enseña una foto en su celular?
4: Dices, wow.
3: Wow.
1: Dices, wow.
3: Dices, wow, Choco, wow. Ni que hubieras visto una foto mía bañándome.
2: Ah. ¡Ay, por favor!
3: ¡Wow! Oye, no hagas esos ruidos, Rosa, porque soy como que...
2: A ver, pregunta para Miguel.
3: Primo Miguel, ¿algo que haces cuando alguien te enseña una foto en su celular, además de decir ¡wow!
8: Mirarla.
2: Claro.
1: Mirarla, sí.
2: Mirarla, ¿no?
1: Sí, güey.
2: O sea, algo que haces cuando te la enseñan, ya la mi... pero bueno.
0: Choco, en sexto lugar, dice, si me enseñan una foto, lo primero que hago es deslizar accidentalmente a otra foto. Ah, caray. En quinto lugar, dice, preguntar cuándo fue. ¿Cuándo fue? En cuarto lugar, dice, hacer zoom.
1: Es el Erasmo, ese güey, a todo le hace zoom.
3: Sí, a todo le hago zoom. El otro día estaba viendo una foto, me enseñó mi jefe en un álbum. En una foto.
1: Ya ¿en el álbum?
3: Ya está, sí, güey.
1: No mames.
3: Y la agarro y güey. Y le hago. Y te lo, así le, sí, le, se choca la foto.
1: No mames.
2: Bueno, no, no, no, no, porque... no me sorprende. Sí, te lo mereces.
9: 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Son las 5 con 50 minutos.
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0: Buenas tardes, señores. Saludos a toda la gente que está trabajando y no para de trabajar. Ay, al diablito también. Buenas tardes. Ayer estaba hablando de un audio muy interesante y mucha gente o muchos brodis me dijeron: oye, maestro, usted está como hablando a favor de las mujeres, y muchos entendieron. Maestro, yo al inicio creí que estaba hablando a favor de las mujeres y ya vi el final de esa plática. Así que si ustedes nos están escuchando en vivo ahorita, vayan a el podcast, más tarde, el podcast de El Maestro Doggy, y para que vean de lo que hablamos ahí. Y el audio, pues todavía lo tengo porque ya termina, faltan 15 segundos para obviamente analizar la parte final. Ya no voy a analizar lo de ayer, pero quiero que lo escuchen por si se lo perdieron. Ahí va.
1: La mujer resolutiva no elige a hombres no disponibles por casualidad. Lo hace porque todavía no se ha apropiado por completo de su autoridad emocional. Te lo explico. La mujer que está anclada en su autoridad interior no tiene miedo a decir frases como: esto no me sirve, necesito más que esto, no estoy disponible para la ambigüedad, esto no es suficiente para mí. Pero en el amor, algo cambia en ti. En todos los demás aspectos en tu vida eres una mujer resolutiva, segura y poderosa. Pero en las relaciones aparece la niña buena, la niña complaciente, la que tiene miedo al abandono y se calla sus incomodidades. La que justifica en su cabeza cosas que sabe que no están bien con tal de no perder el vínculo. Y eso te cuesta tu seguridad, te cuesta tu calma, porque tu sistema nervioso aprende que tu verdad es negociable, que el respeto hacia ti depende de cuánto el otro te elija. La mujer que se ancla en su autoridad emocional elige desde la compatibilidad, la complicidad, pero sobre todo el compromiso. Ella vive alineada con su verdad y con su voz. No teme ser malinterpretada porque prefiere eso a perder tiempo con alguien que la hace dudar de sí misma. Tienes dos opciones. Puedes seguir siendo la mujer que se traga lo que le incomoda con tal de mantener un vínculo y que luego lo paga con resentimiento y ansiedad, o puede ser la mujer que dice lo que piensa, que no suaviza sus límites, que no empequeñece sus necesidades. Esa segunda mujer ya vive en ti, solo necesitas las herramientas para dejarla salir. Si quisieras elegir pareja desde tu madurez emocional y...
0: Muy bien, ahí es donde nos quedamos el día de ayer. Ella habla de que si tú eres una mujer que está sufriendo y que está batallando con un brody, o sea, eso yo lo hago muy resumido, es de que es porque tú no estabas preparada y no eres quien dices ser. Puede ser que seas muy buena chambeando, pero no estás madura para una relación. Y yo aquí les he dicho a ustedes, brodis, miles de veces, ustedes podrán ser, güey, el que tienen el taller, el que estudiaron en Harvard y el que le va muy bien en su negocio ahí en la construcción, esto y lo otro, o donde sea, son abogados. Brody, viene una mujer y te hace pedazos porque tú no estás maduro en esa parte. ¿Y cómo te das cuenta que no eres maduro? Cuando andas con una vieja que no estás a gusto, que es una leona, que te domina, que hace lo que ella quiere. ¿Por qué? Porque tú en ese aspecto, hay que decirlo, no andas bien. O sea, el que permite de todo es porque no anda bien ahí. Y para mí, alguien así no debería de tener una relación. Si yo fuera un presidente... Yo lo primero que haría sería es analizar a cada persona cómo está mentalmente para ver si pueden tener una relación.
2: Ahora, su presidente, no diga mamadas, maestro, por favor. ¿Qué es eso?
0: Óiganlo bien, yo pusiera en la Constitución, a ver, vamos a ver, Martín, muy bien, negocios, todo. Oye, tu mujer te... ¿no? Licencia para poder tener una relación. Ya regresamos.
2: Tómese poquita agua.
0: Relaciones para...
2: presidente,
0: ¿tú dijeras los traileros, ¿sabes cuánto necesitan para manejar un trailer?

0: Oiga, maestro, ya está loco, está usted, ¿qué? ¿Cómo que si ya ahora está presidente? Primero se creyó, como dijo don Pelos allá de Phoenix, carreta vacía, se la creyó y usted se autonombró maestro. Ahora ya, en unos días está su presidente, les habla.
1: El maestro, el presidente Doggy.
0: No, dígame.
1: No, dije que si fuera Garbanzo, ustedes tienen que...
0: Así a empiezan ver, ustedes los...
1: Este...
0: De la ultraderecha.
1: Ah, caray, ¿qué es eso? Bueno, entonces decía yo de que si yo fuera presidente, no quiero ser, o si fuera legislador, yo creo que sí estaría muy al pendiente de cómo es que se están relacionando las personas, porque de ahí tiene mucho que ver el futuro del país. Brodis mensos teniendo mujeres leonas para que tengan hijos mensos, mandilones, que esos brodis, si generan es para la mujer, nada más los tienen. O sea, no se me hace bien. Entonces, lo que sí haría yo, en este caso, es de que un hombre esté preparado. Mira, Chucho sabe, tú sabes, que para ser doctor necesitas una licencia y años de estudio. Para poder tú ser un trailero, tú necesitas practicar mucho y tener, saber de llantas, de mecánica, algo ahí para se te madre el trailer. Qué raro, güey. Qué raro que tú, si te enamoras, te casas. No, dice el juez, oye, ¿sabes algo de si, primeros auxilios? Si tu mujer se está ahogando, tus hijos. O cuando vayas a tener un hijo, a la familia, te llevan a la esposa. A ver, vamos a hacer ejercicios para los niños. No hace nada, brody. ¿No les ha llegado el agua al tinaco? Quieren que se casen y se casen ignorantes. Es lo que manejan las políticas. Vean en países donde ya no tenían hijos. Hasta te pagaban en Japón, creo, en un tiempo para que tuvieras hijos. Porque el país se va a la... Sin que ustedes... Nosotros somos las ardillitas. Esas que estamos ahí en la jaula, ¿cómo le llaman? Hamsters. Nos tienen... Si ustedes no chambean, brody, ¿de dónde van a sacar dinero los gobiernos? ¿De dónde? Así que... no menosprecien a alguien que trabaja en el trabajo que sea, está pagando impuestos y generando para ellos, bro.
0: Oiga, perdón, me acaba de llegar algo a la mente que escuché y es, se lo digo rápido, escuché que en el mundo, en varios países, está en declive drástico, nuevos nacimientos. Y la dicen calidad. Que eso va a afectar a la población y que entonces que...
1: Va a afectar a la población, va a afectar a... Era,
0: sí, es lo que
1: acaba arriba.
0: O sea, porque cada persona que nace son nuevos taxes.
1: Exacto.
0: No, maestro,
1: sí,
0: como presidente.
1: El estar casado te obliga a tener una propiedad.
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